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Eso espero, que a partir de ahora lo pasemos todos muy, pero que muy bien. Genial canción de Hombres que llamada Voy a pasármelo bien, que nos ayuda a decirte hola, hola en este viernes 2 de octubre. ¿Qué tal? Aquí estamos en la radio y fíjate que, por ejemplo, los Hombres que están en todo lo suyo. Vamos, de hecho, hace muy poquito estrenaban en Movistar Plus un documental llamado Los mejores años de nuestra vida. Un documental sobre su vida que te digo yo que está muy, pero que muy interesante. Es más, yo lo tengo a medio, a ver si saco un ratito y lo termino, porque como te digo, está muy pero que muy bien, ya lo puedes ver en Movistar Plus. Venga, y que se note que estamos a viernes, que se note que está aquí ya casi el fin de semana, lo estamos tocando con la yema de los dedos. Y vamos a escuchar una grande canción del bueno de David Bisbal que se llama Esclavo de tus besos.

He de reconocer que una de mis canciones favoritas de Belinda Carlisle es la de Y la Luna, pero este Do You Feel Like I Feel también me encanta y la hemos escuchado para abrir este nuevo bloque de éxitos del recuerdo. Un bloque que ahora mismo te puedo adelantar que viene, bueno, cargadito de grandes voces femeninas. Sí, es uno de esos bloques, como yo lo llamo, de girl power, que te va a encantar. Por ejemplo, Kim Camps va a estar por aquí. Va a estar Graviel con su Out the Reach. O, por ejemplo, la voz rota e inigualable de Cyndi Lauper con la versión del I Trouble Night. Clásico en mayúsculas, interpretado por muchísimos, pero originalmente de Roy Orbison, y que suena ahora mismo en la radio. ¿En Recuerdas? El programa donde rebobinamos tus recuerdos.

Out of Reach. La gran Graviel sonando en Recuerdas en este bloque que ya te he adelantado que era únicamente y exclusivamente capitaneados por voces femeninas. Belinda Carlisle, Gabriel, que la acabamos de escuchar, anteriormente Cindy Lauper con I Trouble Night y ahora los ojos de Bette Davis, sí, es King K.

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Hay que ver la gran canción de los Kiss, que es la que hemos elegido, este I Was Made for Loving You, para arrancar un nuevo bloque de éxitos del recuerdo, donde ya te adelanto que tengo un papelazo aquí ahora mismo, madre mía. Sí, y es que muchas veces, de verdad, que muchas veces es muy difícil ser locutor de radio y sobre todo de oldies, del pasado, porque es que, claro, coges, por ejemplo, a los Kiss y tiene tantos y tantos números uno que es muy difícil quedarse solamente con uno. Pero es que ahora mismo nuestra siguiente canción la tengo en la cabeza y es que estoy dudando entre incluso cuatro grandes canciones de una gran banda. Y tú dirás, hombre, no es tan difícil. Sí. Fíjate que tengo ahora mismo cuatro canciones que son unos auténticos temazos. Por ejemplo, voy a ponerte una canción de Cool and the Gang, pero no sé si ponerte esta.

Así que no sé, ¿con cuál me quedo de Kool & The Gang? ¿Qué canción suena? Pues mira, me acabo de descargar aquí una aplicación que lleva una ruleta que le voy a dar al play y a ver con qué canción se queda, porque es que ya no sé cuál poner. Ah, pues mira, muy buena elección. Joanna, Kool & The Gang. Oye, me gusta esto de la ruleta.

tema de los Milli Vanilli. Aquí todavía no eran The Real, aquí no se había descubierto el pastel, eran simplemente Milli Vanilli con Girl You Know Is True. Y ahora, Suburbia, el gran éxito de Pet Shop Boys.

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Una canción que, bueno, pues no hace mucho volvió a ponerse otra vez más de moda. En esta canción, es la canción del canto de Loco Quiero Ser, y bueno, la puso de moda el mismísimo Dani Martín, claro, desde el álbum No, No Vuelve. Y en esta ocasión nos hemos quedado con la versión original para arrancar esta nueva hora. La segunda en este lunes 5 de octubre, en la que, hablando de versiones, te traigo una versión de un clásico de los Beatles interpretado por Def Leppard de este mismo año. ¿Qué digo de este mismo año? De hace muy poquito, apenas días, tiene esta versión llamada Revolution de Def Leppard.

De hecho, ahora mismo estoy desbloqueando uno de esos recuerdos ahí escondidos en tu memoria. Quédate conmigo para escuchar a La Dama se esconde y una canción que está en la tierra de los sueños.

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0: Nos encanta Mecano y esta es una de sus grandes canciones, Los Amantes, y suena así de bien ahora en la radio, aquí en Recuerdas.
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0: Y de un clásico de nuestro pop español, con Ana, con José y con Nacho, con Los Amantes, a una canción llamada I Wanna Rock. Cogemos la guitarra porque llegan Twister Sister.
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Música ochentera, este Atlantis is Calling de los genios Modern Talking para abrir este bloque de éxitos del recuerdo. Un bloque en el que enseguida nos vamos a ir a la banda sonora original de la peli Regreso al Futuro con este The Power of Love, o bailaremos con los suecos Ace of Base. Pero ya que estábamos bailando en los 80 con los chicos de Modern Talking, sigamos bailando, eso sí, años atrás, porque todavía vamos a viajar más atrás en el tiempo. ¿La reconoces o no? Venga, pues para eso estoy yo aquí, para presentártela. Llegan ya Bonnie M. Música setentera, música disco, de la que te gusta, de bola de espejitos. Y llega con Rasputín.

0: escuchándonos la llamada, la señal de nuestro corazón que nos pide que a esta hora del día sintonicemos con los mejores éxitos del recuerdo. Uy, me ha salido ahí un mejor, es raro, bueno, claro, el tiempo, al final, del frío al calor, del calor al frío, y la liamos. Sigamos en la pista de baile, estábamos en los 90 con los suecos Ace of Base y ese Design, y viajemos juntos a la maravillosa década de los 70, para recordar antes que... Bueno, pues sí que es cierto que este disco se publicó a principios del año 2026, pero es que en el pasado mes de septiembre, bueno, hace unas semanas apenas prácticamente, se ha vuelto a reeditar y se ha vuelto a incluir alguna que otra novedad en este disco llamado Ser Humano. Es el nuevo disco después de muchos, muchos años sin tener nuevas canciones de la buena de Sole Jiménez. Sí que había hecho algunas pequeñas colaboraciones, pero en este caso vuelve a defender el ponerse a escribir letras, a volver a sentir la música. Así que te dejamos con una de las canciones del disco Ser Humano de Sole Jiménez. Nosotros nos vamos ya, pero prometemos volver mañana. Ya sabes, misma hora, mismo punto del dial, pero con nuevos recuerdos. Hasta mañana.
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¿qué tal? Muy buenos días. ¿Qué te parece si empezamos semana? Lo hacemos en este lunes 5 de octubre, aquí con buena energía, con canciones, con diversión, con entretenimiento y contigo, siempre parte imprescindible del funcionamiento de este programa Despertador. Vamos a llamar al 925209190, forma de contactar con nosotros también a través del servicio WhatsApp 622225529, o bien si prefieres en redes sociales comentar en Facebook el perfil de Buena Energía o en Instagram su.p. Que tenemos 2 horas por delante. Sí, son 120 minutos de música, de canciones, de esas de antes, de ahora, aquellas que te pueden sorprender, que igual no conocías, de diferentes estilos musicales y toda la información de tus artistas. ¿Qué? Además, le sumamos curiosidades. En Curiosity entras solo unos minutos y a partir de las 9 el tema del día para que te pongas las pilas y comentes con todos nosotros aquí en directo. Empezamos la mañana del lunes 5 de octubre con buena energía. Mi nombre es Úrsula Pérez. Hola, hola, buenos días.

0: a 10 de la mañana.
1: Pues hay mucho poder en creer que todo saldrá bien, aunque no sepas cómo ni cuándo. Cárgate de buena energía para toda la semana. Eso sí, poco a poco empezamos por el lunes. ¡Tengo el poder! Sí, sí. Aunque tú no lo creas, tú tienes el poder. Es Manuel Carrasco. Buenos días. Es lunes.

0: se puede. Se pone ganas al asunto siempre. Pues ahí estaba. Canción optimista para empezar el lunes con fuerza. Tengo el poder después de un fin de semana pasado por agua. Madre mía, en algunas partes de Castilla-La Mancha y de España entera, demasiada agua, ¿no? Diríamos. Oye, ¿sabías que levantarse cada vez que se ha caído? Esta ha sido la gran lección de vida de Manuel Carrasco y la fórmula secreta que lo ha llevado a llenar estadios y ganas el respeto unánime del público. Ha sido galardonado recientemente con el premio GNHM Intergeneracional que le fue entregado por su mujer, Almudena Navalón. El cantante se confesaba sobre la responsabilidad de ser un referente y el ruido del que prefiere mantenerse siempre al margen.
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0: Es que hay algunos y algunas que van más allá, ¿eh? De tener el poder, que quieren tener superpoderes. Leiva, esto ya es más complicado, ¿eh?

0: quiere que siempre vayas a perder.
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0: O vaya a doler, pero... ¿Y si no lo intentas, qué?
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0: Igual salen esos superpoderes si consigues todo lo que te propones.
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0: Es Leiva, el que durante mucho tiempo fuera miembro de Pereza.
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0: Está de gira, tour gigante con un fin de gira, por cierto, por todo nuestro país.
1: 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Siempre, siempre, siempre, siempre.
0: Y hace poquito además estaba...
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0: Hace poquito que estaba también de concierto y está nominado también a 2 Grammys. Estaba, como te digo, en el Movistar Arena con diferentes setlists importantísimos. Nos vamos con cosas muy interesantes. Te contamos todo en Curiosity.
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0: Aquí tiene cabida todo lo raro que no te cuentan en otros sitios y sí que lo hacemos aquí en Curiosity. En buena energía. Vamos a empezar, si te parece. Por los psicólogos que coinciden que las personas que evitan las cajas de autoservicio en el supermercado no son antisociales. En realidad están buscando interacción social. Elegir una caja tradicional en lugar de un autoservicio puede parecer una decisión basada únicamente en la comodidad, pero la psicología y los estudios sobre comportamiento del consumidor apuntan a que existe otro factor, que es la interacción humana. Para algunas personas, hablar unos segundos con el cajero, recibir un saludo o intercambiar unas palabras forma parte de una experiencia de comprar, ¿no? La buena experiencia de comprar. Son pequeños contactos cotidianos que pueden aportar una sensación de conexión social. Así, imagínate pues que esas cajas son automáticas. Una caja atendida tampoco significa que una persona sea menos independiente o tenga problemas con la tecnología, ni mucho menos. Los estudios sobre las cajas de autoservicio muestran que existen diferentes motivos para utilizarlas o evitarlas. La investigación encontró que la relación de los consumidores con esta tecnología está condicionado por factores como las costumbres, las obligaciones sociales y la propia experiencia durante la compra. De hecho, otro estudio realizado con consumidores de Reino Unido y Australia encontró que la calidad percibida de la atención en las cajas tradicionales tenía un efecto más positivo sobre la satisfacción y la valoración general de la tienda que la experiencia con las cajas de autoservicio. Esto sugiere que el elemento humano continúa teniendo importancia incluso cuando existe una alternativa tecnológica que puede parecer mucho más rápida. Las cajas automáticas ofrecen ventajas claras ya que permiten tener mayor control sobre el proceso, pueden reducir los tiempos de espera y dan al consumidor más autonomía. Sin embargo, también pueden generar problemas técnicos, controles adicionales o la necesidad de solicitar ayuda a un trabajador. Una investigación publicada en 2026 sobre esa interacción entre humanos y máquinas encontró que los usuarios siguen encontrando dificultades relacionadas con el reconocimiento de productos, las básculas o las verificaciones de edad. Así que, ¿dónde estén los humanos, verdad? Que se quiten cualquier maquinita, pero para todo. Y vamos a por un truco casero. Los peluqueros instan a poner papel de aluminio en el pelo antes de irnos a dormir, así como si fuera un bocadillo de chorizo. Sí, sí, pero tu pelo. Para las personas con un pelo largo, dormir puede ser un problema si buscas mantener el pelo acomodado. El movimiento constante de la almohada genera fricción, lo que provoca que se deshagan los peinados y favorece la aparición de frizz, especialmente en cabellos ondulados, rizados o con tendencia a resecarse. Para combatir esta situación existe un remedio casero empleando papel de aluminio. La técnica promete mantener el cabello en una posición determinada durante horas para ayudar a mantener su forma original y controlar posibles pelos que se levanten por la noche. Es dormir sin despeinarte, ¿eh? Poner papel de aluminio en el pelo antes de dormir es una solución ante esa problemática. Se trata de un truco viral que se emplea para moldear la melena, reducir la electricidad estática y disminuir el encrespamiento nocturno. Así, el aluminio funciona como un conductor eléctrico y ayuda a disipar la carga estática acumulada en el cabello. Envolver mechones secos y divididos en secciones permite conservar también la fórmula que deseamos mantener sin la ayuda del calor. Otra de sus características es que algunas personas afirman que retiene calor corporal de manera leve, aunque los expertos recuerdan que es un efecto también superficial. El principal objetivo de enrollarte el pelo por la noche en papel albal, sí, en papel de aluminio, es mantener el peinado durante toda la noche. ¿Qué te parece, eh? Así, como si fuera un bocadillo. Tú verás si lo haces, ¿eh? Luego me lo cuentas, a ver qué tal. Los neurólogos han advertido también de esta grave enfermedad que aumenta en nuestro país. ¿Cuál es? ¿Cuál es? Me puedo hacer una idea. En concreto, la meningitis es una enfermedad que produce inflamación de las meninges, es decir, las membranas que envuelven el cerebro y la médula espinal, y pueden estar causadas por virus, bacterias, hongos o más raramente parásitos. De todas ellas, la meningitis bacteriana y en concreto la enfermedad meningocócica es la del peor pronóstico. Puede resultar mortal en cuestión de horas. A nivel mundial, la OMS calcula que cada año se produce unos 2,5 millones de casos de meningitis y que la enfermedad provoca en torno a 250.000 muertes. En su forma bacteriana, aproximadamente una de cada 6 personas que la contraen fallece, y hasta un 20% de quienes sobreviven queda con secuelas graves. Así que cuidadito, ¿eh? En nuestro país también ha ido aumentando según la estadística. Y ahora vamos a buscar, estos son los municipios con la renta media más alta de España. Consulta cómo se compara el tuyo al resto. Pues Pozuelo de Alarcón vuelve a ser por sexto año consecutivo el municipio más rico de España. La ciudad madrileña ha registrado la mayor renta media disponible del país, que son 66.690 euros, tras un incremento del 5,2 con respecto al año anterior. Así lo muestra la estadística del IRPF de municipios de más de 1.000 habitantes, publicada por la Agencia Tributaria. Sin embargo, esto no es lo que destaca el listado. La gran novedad es que la localidad malagueña de Benavís ha pasado a estar entre los 60 más ricos en 2023, a colocarse en el segundo puesto un año después. La renta media disponible ha crecido desde los 33.539 hasta los 59.730 euros en un año. Le sigue Mata de Ver, un municipio ubicado en la provincia de Barcelona, que tiene una renta media de 56.308 euros. Y no se queda muy lejos Vadilla de Monte, en Madrid, con 55.795 euros. Y de los ricos en Madrid y Barcelona, los pobres en el sur, ¿eh? En la también madrileña Alcobendas ocupa la quinta posición del listado. Por detrás, las localidades de Sant Cugat del Vallès, Sant Just Desvern, ambas en Barcelona. Estos ocupan el sexto y séptimo puesto del listado. También el top de ten lo completa Torrelodones, Alella y Villanueva de la Cañada. Y la clasificación refleja una concentración de los municipios con mayores ingresos en las provincias de Madrid y Barcelona. Sin embargo, también muestra que las más bajas están principalmente las localidades del sur del país. La granadina Guadaortuna ocupa la última posición del listado con una renta media de 13.180 euros. Le sigue la pacense La Parra y la malagueña Benamargosa, que se encuentra por debajo de los 14.000 euros también. Qué cosas, ¿eh? ¿Cuánta desigualdad sigue habiendo por ahí por el mundo? Vamos a ir acabando con la verdad sobre pasar tiempo sin sexo. Esto es lo que dice realmente la ciencia. La idea de pasar tiempo. Y vamos a ir acabando con la verdad sobre pasar tiempo sin sexo. Esto es lo que dice realmente la ciencia. La idea de pasar tiempo sin

0: mejora el estado de ánimo, incluso una sensación de mayor conexión afectiva, ¿eh? La ciencia dice que una persona sana no sufre un deterioro físico por el simple hecho de no tener sexo. El organismo no necesita las relaciones sexuales para seguir funcionando con normalidad. Eso sí, se hace una clara diferenciación, ya que no es lo mismo decidir libremente no tener sexo que vivir esa situación por rechazos. Esto puede afectar también al bienestar y no es la falta de actividad sexual, sino el impacto emocional que conlleva, ¿eh? Las parejas sexuales pueden tener un profundo impacto en el bienestar y la evolución social. Su ausencia puede ser perjudicial para la salud mental y provocar problemas de comportamiento. Pues ahí está la importancia de mantener relaciones. Y vamos a ir acabando con las efemérides, que pasó un 5 de octubre de otros años. En 2011 muere Steve Jobs, el empresario, inventor y cofundador de Apple Inc., a los 56 años de edad, víctima de un cáncer pancreático. También el 5 de octubre de 1962 se estrena en Londres la película Agente 007 contra el Dr. No, de James Bond. Recordamos en 1989 el Dalai Lama Tenzin Gyatso, distinguido con el Premio Nobel de la Paz, o que Putin promulga la anexión a Rusia de las regiones ucranianas de Donetsk, Lugansk, Kherson y Zaporilla en 2022, pero porque él lo decidió y ya está. Claro, como todo lo que le da la gana hacer. Y hoy se celebra el Día Mundial de los Docentes y el Día Mundial de James Bond.
1: ¡Viva!
0: También se celebra el Santo de Froilán, Apolinar, Atilano, Plácido y Gala. Felicidades, ¿eh?, a todos y a todas. Y hasta aquí llegamos con Curiosity. También es el Día Internacional de los Inquilinos, el Día Internacional de la Educación Vial, el Día Mundial del Hábitat o el Día Mundial de la Arquitectura. Después de todas estas curiosidades, vamos a empezar a saludar. Buenos días a Pilar, buenos días a Manuel, buenos días también a Isi, que dice, vamos a comenzar la semana con el lunes, vamos, vamos, donde tú quieras, no vamos, pero venga, sin parar. También vamos a saludar y darle los buenos días a José Real. Hola, hola, buenos días también para ti. A Vicente, que dice, hola, hola, buenos días, guapi. Vamos a por el lunes con alegría y simpatía. Un abrazo, una sonrisa y un buenos días para ti. Feliz día. Uy, qué cariñosos estáis hoy, ¿eh? No sé si será lunes o qué. Y que el fin de semana se os ha dado muy, pero que muy bien.

vuelta de la pausa publicitaria en la que vamos a ir directamente ahora. Te esperan canciones como esta que dice Marmi y Aitana, tu foto del DNI, que seguro que no es la mejor que tengas.

0: no será la única. También vamos a poner Viva Suecia a cantar y a levantar este lunes, diciendo pues algo muy claro, ¿eh? No hemos aprendido nada, pues a veces tienen toda la razón del mundo. Eso sí, hay otros que prefieren parar el tiempo, aunque no sé si esto todavía es posible. Todo esto y mucho más suena. La próxima media hora de buena energía, ¿te quedas?
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junto a Aitana, y desde este momento se convirtieron en amigos inseparables. Los artistas catalanes han sabido llevarlo al área musical con esta tu foto del DNI de hace unos cuantos añitos atrás. Canción para Diego de Horcajo, aunque estará por ahí tu camión en mano de un lugar para otro, ¿no? Como siempre. Que tengas un buen día y un buen comienzo de semana. Lo hacemos con buena energía y con ganas, ¿eh? Ahora no hemos aprendido nada, pues a veces no, ¿eh? Parece mentira. Dije, tengamos que caer o tropezar 20 veces en la misma piedra para no aprender o para seguir hacia adelante, ¿eh? Así, R que R. Es el tema de Viva Suecia, que hoy se lo vamos a dedicar. Mira, han coincidido. ¿Cómo se nota que esta pareja es una pareja consolidada? Es una pareja que... que se quiere muchísimo, que coinciden hasta en el mismo tema. Dice, buenos días, Susana, energéticos, bueno, Viva Suecia, no hemos aprendido nada. Pero es que Mari, de Las Pedroñeras, también nos ha pedido la misma canción. Venga, para vosotros, chicos. ¡Feliz

0: manos, abre bien los ojos, abre bien las orejas. Y pon a punto todos los sentidos y aprender algo en todo lo que sucede a tu alrededor. Hecho en tiempos de paz, así se llama su último álbum de estudio. Y canciones de esas que te hacen pensar, requete pensar. Esta, no hemos aprendido nada. Para aprender, más que nada. Que sepas que el 10 de octubre estará en el Espacio City de Zaragoza, el 17 de octubre en Murcia, el 7 de noviembre en Pamplona, el 19 de diciembre en Burgos, y para Lago San Jordi de Barcelona el 16 de enero, pero ya del 2027. Con Viva, Viva Suecia. Y después de esto, pues vamos a quedarnos también con otra de las peticiones que nos pedían para hoy. Esta la buscamos en Instagram, donde también os ponéis en contacto con nosotros. Dice así Johnny: Úrsula, buenos días, ya me tienes por aquí esta semana. Hombre, pues ya tocaba, nos alegra volver a encontrarte por aquí. Dice, ¿qué tal se dio la semana pasada? Pues oye, no ha ido mal.
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0: Tiene
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0: Pinta, buena pinta el festival que haces en Villanueva. Hombre, espérate que todavía no se ha desvelado todo. Estamos en ello, poquito a poco. Pero vamos, ya te digo yo que va a ser un festival de esos inolvidables. Te pongo la canción de Quisiera parar el tiempo, la nueva versión de Maki y María Artés con Andy. Ay, pues esta no era la que tenía yo preparada.

0: Dice, se la dedico a toda la gente de la fábrica y a Leti, mi mujer. También para ti un besito y buena energía por el lunes. Pues venga, vamos con esa nueva versión de Que sea para el tiempo 2. Canción que comparten Maki, María Artés y, como bien decías tú, también Andy. El de Andy Lucas, sí, pero ahora solo Andy.
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Marco Flamenco en su día, cuando se hizo por primera vez, pero ahora han querido darle una vueltecita. Siguen Maki y María Artés, pero esta vez han incorporado a Andy. El de Andy y Lucas, ¿eh? Bueno, han juntado a toda la familia, que han querido también hacer un pequeño guiño y homenaje a todos ellos. Pues oye, habéis coincidido, ¿eh? En la misma petición, que lo sepas. Y ahora cambiamos de estilo musical del flamenquito. Bueno, vamos a pasar a escuchar también Bajo el mismo sol. Esto es un temón, de SFDK y Little Pepe. Vámonos a por este WhatsApp. Dice, buenos días, Úrsula. Vamos a tope con el lunes de resaca de concierto de Fireboy. ¡Hombre! Por fin llegó el momento, ¿no? Y el día. Quiero mandar un saludo a los chicos de la fábrica y a ver si nos puedes poner Bajo el mismo sol de SFDK y Little Pepe. Gracias y un saludo. Bueno, espero que lo pasaras muy, pero que muy bien y que te has quedado con ganas de más, ¿no? Por lo que veo. Pues sonando para ti también aquí.

vuelven SFDK, ¿eh? Sí, lo hacen así por todo lo alto con temones como este, que acaba de sonar, que es más mítico que otra cosa, pero que te sonará, seguro. Deuda Moral, así se llama su carta de presentación. Y se irán fuera de España. De hecho, tienen previsto en diciembre en Santiago de Chile. Estarán también en Barcelona para el próximo año 2027, en Zaragoza, en Málaga y Madrid. Y un Sevilla, se marcarán también en el Cónica Santa Lucía Sevilla Fest el 26 de junio del 2027. ¡Ya están! Ya están esas entradas a la venta, pues si quieres verlos para el próximo año. Esa gira 2026-2027. Pues venga, vámonos con este tema que dice que merezca la pena. Pues sí, vamos a hacer lo que merezca la pena. Pedía algo de Siloé, algo bonito. Es que todo es bonito. A ver qué ponemos si no, ¿eh? Se lo mandamos con todo nuestro cariño a Piedad de Villanueva de Alcaudete. Espero que te guste, ¿eh? A mí todas me encantan, ya sabes.

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0: Es eso. Que merezca la pena. Así hay que hacer todo en esta vida. Que siguen sumando más, más y más fechas, ¿eh? Dicen muchos que hay noches que se recuerdan, otras que se quedan para siempre. Empieza otro capítulo de Siloé con este terrorismo emocional de Luxor. Madre mía, esto quiere más importante y ambiciosa para el 2027. ¿Cuántas fechas, cuántas ciudades? ¿Cuánto amor repartido en cada una de sus letras? ¿Cuánta intensidad también? Hacemos que merezca la pena. Seguro. No dejo de pensar en ti, mira, ya que estamos románticos, pues vamos a seguir, ¿no? En esa misma tónica. ¡A por el lunes! Dice, no dejo de pensar en ti, en los Cali, para mis chicas del SAT y para mi amiga Ani, que ayer cumplió años. ¡Hombre, Ani, felicidades! Muchas felicidades de parte de tu amiga Inma, también de Puebla.

0: más conocido por La Paloma Blanca, hombre, que voló y voló también entre sus grandes hits, ¿eh? Pero tiene más canciones de este trío de ases de rumba. También fue heroína una de sus canciones importantes. José Luis Jiménez, Eduardo García y José Hernández juntos.
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0: Sobre todo de la década de los 70 y los 80, 80 y 90 más. Nos vamos a las 9 de la mañana. Ya sabes que hemos consumido la primera de programa. No, se nos ha pasado rapidísimo. Espero que tu mañana de lunes sea así también. Porque los lunes parece que cuestan, ¿no? Después del fin de semana. Venga, mucho ánimo, que a partir de las 9 tenemos más canciones y más música que sonará aquí. Aquí en tu frecuencia modulada, esta que eliges tú cada día. Esta que te encanta, esta que es tuya, tu casa, tu sitio, tu lugar. Volvemos enseguida a las 9.
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época, encima, ya pleno otoño, 5 de octubre, lunes, pues no podemos evitar pensar en este verano, que quizá para ti fue de un color especial, como Sevilla diría los del Río, pero en este caso le pusieron la tonalidad rosa, Karol G y Faith. ¿Cómo sería de bonito y de bueno, eh? Oye, ¿sabías que estuvieron juntos, eh? Terminaron su relación de aproximadamente 3 años a principios del 2026 tras haber sido una de las parejas más famosas de la música urbana. Ay, ¿los motivos? Pues el artista señaló que no hubo terceros ni escándalos, sino una incompatibilidad y el valor de reconocer que ya no querían estar juntos. Bueno, pues mejor así, que hayan acabado de esta manera y no de otra. Nueva hora de programa, 9:03, 9:04 exactamente ahora de esta mañana de lunes 5 de octubre, con buena energía y también después de escuchar ese verano rosa para nuestra querida Paula de Yecla, que hoy nos daba rienda suelta para elegir, por eso le hemos puesto este verano rosa, para que recuerde esos momentos bonitos del verano. Y ahora vamos a quedarnos con la propuesta de Ramón de la Villa. Hola, me pones a María Pelay. Ay, gracias, Osla, feliz lunes. Y a por la semana, buenos días. Pues venga, vamos con María Pelay, ese ay.

Venga, musical del momento de la actualidad con un estilo único en el que fusiona flamenco, crítica social, humor y desparpajo. Que te puedes dar algo, ¿verdad?

0: Bien, podríamos hablar del tiempo hoy, porque vaya fin de semana que hemos tenido, y decir eso de ay, como dice María Peláez, pero no, hoy tenemos el tema del día y queremos hablar de otras cosas.
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0: Venga, pues hoy opina sobre los docentes. Sí, tienes que tener por ahí algún profesor, alguna profesora en mente que haya sido muy bueno, muy malo contigo y por eso lo tengas ahí grabado, a fuego. Queremos saberlo, queremos que nos lo cuentes en el 925-20-91-90. Llámanos en el Día Mundial del Docente y de las Docentes, la docente o el docente. Que nos llames y puedes llevarte la camiseta de la radio. Ya sabes que lo estamos regalando como siempre aquí en Buena Energía. Llama al 925-20-91-90. Corre, participa.

0: siempre me pasa lo mismo, ¿eh? Pero es que, Juan, no te creas, porque luego a Luis le digo Juan, o sea que así vamos mezclando. Bueno,
1: nos cambia.
0: Os cambio. Pero no os cambio por nada en el mundo a ninguno de los dos, ¿eh? También ya, te lo digo, Juan.
1: Ya está, si nosotros nos conformamos, como nos llamen.
0: Ay, Dios mío. A ver, ¿qué tal? ¿Cómo estás? Buenos días, ¿eh?
1: Buenos días. Aquí estamos con un día fresquito y trabajando y fresquito,
0: sí.
1: Que ya pintaba y bueno.
0: ¿Ha llovido mucho por ahí, por el sur, o qué?
1: Sí, han caído, ha sido más bien como especie de tormenta, ¿eh?
0: Sí.
1: Pero vamos, que ha llovido bien, que ha llovido agua.
0: Sí, se ha mojado bien la tierra, ¿no? Entonces.
1: Sí, en algunos lados habrá hecho daño, de arrastre y cosas de esas, pero bueno, ¿eh?
0: Pero bueno, algo venía bien. Venga, pues el número uno para ti, el number one vas a ser hoy. Juan, si me dices por ahí algún profesor que tengas en la mente, para bien o para mal, ¿eh?
1: Vamos a ver, Úrsula, hoy ha venido la cosa de ellos. Yo no es que haya tenido profesores malos, he tenido buenos profesores, ¿eh?
0: Sí.
1: Pero hoy vamos a hablar del tema de mi hijo, que esta mañana...
0: ¡Ay, madre!
1: Ha llamado la Loli, el hijo a su madre, a Loli,
0: ¿sí?
1: Que lo ha hecho a la maestra porque ha llegado el autobús cuarto de hora más tarde, ¿eh?
0: ¡Ay, Dios mío!
1: Y ha echado a todos los críos a la calle.
0: ¿Qué me cuentas?
1: Claro, a 10 o 12 críos que van de Úbeda a Baeza.
0: Sí.
1: No les queda otra más que coger ese transporte.
0: Claro.
1: Pues claro, el autobús viene de Cazorla, ha llegado un poco más tarde, viene y ha sido por el tráfico, por lo que haya sido, ¿eh?
0: Por lo que sea.
1: Y la señorita lo ha echado a todo a la calle, le ha puesto falta a la primera hora, ¿eh?
0: Pero esta pobrecito
1: tarde tenemos tutoría.
0: Claro, normal.
1: Y ya le diremos que muchas gracias, le daremos aunque sea las gracias por, por los críos, mejor le ha venido bien, pues.
0: Y a la profe también, que se ha ido a tomar el café, ¿eh?
1: Claro, y a la profe, pues igual, lo mismo, tenía cita con el novio o lo que fuera y ha dicho, hoy me la voy a chupar libre, ¿eh?
0: Hombre, pasa el lunes, vamos a empezar bien, ¿no? Cachis la mar.
1: Y nada, ¿eh?
0: A ver, normalmente se hace con personaje puntual que llega algún momento tarde y lo echas o lo dejas ahí en el pasillo, pero claro, cuando ha sido algo del transporte, ¿no? Pues esto es un poco más raro y más si van unos cuantos, que no ha sido solo cosa puntual de uno.
1: Van días, no se crió, ¿eh? Cuando
0: claro.
1: Llega de los días 12 llega uno,
0: claro.
1: Este llega cuando los otros en el autobús.
0: Eso es, claro, que ha sido porque ha querido, pero vamos, si han llegado todos a la vez y ha sido por culpa del transporte, pues oye, hay un poquito de levantar la mano, ¿no? De vez en cuando, ¿no, Juan?
1: Así hay que comportarse, por lo menos luego que la vean los alumnos y digan gracias a esta profesora,
0: ahí
1: tengo
0: está.
1: Yo mi estudio, ¿eh?
0: Ahí
1: a una
0: está.
1: Mano que nos echaba la pobre, pero de esta manera que va...
0: A ti no te ha pasado, ¿no? Tú te portabas muy bien, eras un angelico en clase, ¿no?
1: Úrsula, te lo voy a decir de todo corazón, mira, todos los profesores que he tenido, uno de ellos sobre todo, he comido mil veces en su casa, ¿eh?
0: ¡Qué bien! O sea, que tenías buena relación con él, ¿eh? Con ellos.
1: Comía, me bañaba en sus piscinas.
0: Ay, qué susto me has dado, ¿eh? Pensaba que ibas a decir la bañera con él.
1: Hombre, en la bañera también me bañaba, ¿eh? Vamos, que me he bañado allí en su piscina y luego me duchaba, ¿eh?
0: Pero con él no, ¿no, Juan?
1: No, con él no. Estaba hecho un crío, vamos, que el hombre nos apreciaba mucho, no solo a mí, sino a toda mi familia, ¿eh?
0: Qué bien, qué bien.
1: Somos 10 hermanos y a todos nos ha dado clase.
0: O sea que has aprendido bastante con él. Bueno,
1: y nos
0: Juan,
1: han ayudado, y sí. Nos han ayudado mucho, ¿eh?
0: Pues eso es lo importante, Juan. Por eso se nos quedan grabados algunos profesores que son muy buenos con nosotros, ¿verdad? Que ya se tiene esta relación, por lo que dice, fuera de casa.
1: Claro, un
0: fuera
1: hombre
0: de
1: que tiene ya 80 años que lo veo y me da una alegría, pues como si viera a cualquiera.
0: A tu tío,
1: familia,
0: tu primo, claro, como si fueran familia.
1: Sí,
0: qué bien.
1: Y pues, es lo mismo con nosotros.
0: Esos son los buenos docentes, Juan, cuando se tiene muy buen recuerdo de ellos. Pues el uno.
1: Son personas buenas, pero, hombre, no.
0: Claro que sí.
1: Esto que nos hemos encontrado esta mañana, no, ¿eh?
0: Hombre, no, esto no, esto son otras cosas, esto son palabras mayores. Bueno, pues ya me contarás, ¿eh?
1: Esta tarde la tengo con ella, ya te contaré
0: tarde,
1: mañana.
0: Esta tarde ya le cantas, lees la cartilla, luego
1: claro,
0: ya me cuentas, Juan.
1: Ya le diré, muchas gracias, señorita, pues, ¿eh?
0: Ay, Dios mío, venga, yo también tengo reunión, ya nos contamos mañana a ver qué tal, a ver qué pasa.
1: Vale.
0: Un besito, Juan, que tengas buen día, hasta luego.
1: Venga,
0: y un beso para Loli, que la escucho de fondo. Ay, 925-20-91-90, ¿y cómo está? Ay, cómo están los colegios, madre del amor hermoso. Ay, Dios mío, qué revuelto está todo, por Dios. Bueno, aunque nos gustaría que se revolviera mucho más, claro. 925-20-91-90, venga, estamos. aquí en directo contigo. Te estamos preguntando hoy en el Día de la Docencia. Felicidades, por de cierto, a todos los profesores y profesoras. La verdad es que tú también he tenido mucha suerte, como dice Juan, en cuanto a profesores. Me acuerdo siempre de Mary, que fue mi profesora de infantil. Y después Don Miguel en primaria, que fue un, vamos, y Don Cande, bueno, muchísimos más, que seguramente que habéis coincidido conmigo. Y que son profesores de estos que marcan, ¿eh? Bueno, luego los del instituto, muy importantes también, ¿eh? Hombre, los de la universidad ya no te digo nada, ¿eh? Todavía me sigo acordando de alguno por ahí, puñetero, hijo de su madre, de su padre. Venga, 925-20-91-90. Venga, para bien o para mal, seguro que tienes muy buenos recuerdos o muy malos de algún profesor y queremos que nos lo cuentes aquí en buena energía. Yo ya te he contado unos cuantos, ¿eh? Así que venga, llámanos, 925-20-91-90. Importante, ¿eh? La docencia, muy importante. Los profesores que tenemos marcan un antes y un después en nuestra vida, ¿eh? Nuestro desarrollo, ¿eh? Cuidado. 925-20-91-90. ¿Nos llamas?

Vázquez, mira, es decirlo por la radio. Y por aquí me dice Pedro. Dice, buenos días, vecina, ¿qué tal? ¿Se ha pasado el fin de semana? Pues bien, oye, muy bien, la verdad. Es que he estado fuera por ahí, entre playa y montaña, y es que me encanta. No he podido estar mejor, la verdad. Que ponme al junco al galope, que estamos aquí en una obra de noblejas, de barro hasta las orejas. Rima el refrán y todo. Ay, pobrecito mío. Y él justo me estaba diciendo... Dice, Mary es tía de mi novia, vive en Illescas, está jubilada. Oye, pues dale muchos besos a Mary, para que veas que sí que me acuerdo de ella, ¿eh? Hay profesores de estos que marcan, la verdad. Qué maja. Venga, pues vámonos con la canción que nos pedías, ¿eh? Galope Junco, de El Junco y el Popo, para ti, Pedro. Y no te mojes mucho, ni te pongas de barro hasta las orejas. Gracias por la información, dale un beso de mi parte.

0: no sabía yo que era familia, ¿eh? Alga López Junco y el Popo. Claro, se dice que su sobrino será porque lo es, ¿eh? Ahí estaba, la canción para ti, Pedro. Que tengas buen día, ¿eh?
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0: Vamos a escuchar también una nota de audio que nos llegaba por aquí por WhatsApp. 925-2091-90. Estamos en pleno concurso, ¿eh? Si quieres llamarnos, estás a tiempo. Hoy estamos hablando de los profesores y profesoras que han marcado tu vida. Buenos días.
2: Hola, buenos días, Úrsula.
0: Hola, ¿qué tal? Buenos días.
2: A la cuadrilla Paco Sabiote, que lo toca para estudiar.
0: Vaya,
2: y
0: por
2: quería dedicar la canción, la de Infamia, la del amanecer. No, la luz del sol.
0: Esa me la pediste hace poco, ¿no? Me suena. Venga, pues ahora la buscamos y te la ponemos, mientras que saludamos también a todo el mundo que dice por aquí. Mira, Azul dice... Yo tuve una profesora muy mala en quinto de GB, se llamaba Ledda y era gallega. Nos pegaba y nos ridiculizaba. Vaya por Dios, pues mira, menuda profesora. Tenemos que sentarnos de espalda a ella mientras comía naranjas. Era muy vieja, supongo que ya estará muerta. Te ha faltado decir, ¿no? Hija de su madre. Ay, Dios mío. Pues vaya, oye, esa marcó, pero para mal, ¿eh? Tu vida. Háchese la mar. Azul, venga, ahora te pongo tu canción en nada. No sé si alguien más está comentando el tema de las profesoras y profesores. 925-2091-90, puedes hacerlo si nos llamas.

0: escuchar más notas de audio. Alicia, que está por aquí. Buenos días, Alicia. ¿Qué tal? Hola, guapa.
1: Buenos días, Úrsula.
0: Buenos días,
1: ¿qué
0: Alicia.
1: Tal? ¿Cómo va la mañana? Por
0: Muy
1: Barcelona,
0: bien.
1: Lloviendo.
0: Vaya.
1: Llevamos una racha de lluvias potente. No
0: sí.
1: tanto como el otro día, pero bueno.
0: Hombre,
1: nada, pues hoy, ya que está el día lluvioso, me apetece escuchar Vetusta Morla, la canción Los Buenos.
0: Muy bien.
1: Pues nada, que tengáis un feliz día. Y un besito para todos.
0: Otro besito grande para ti. Oye, pues sí, vaya fin de semana hemos tenido pasado por agua. Lluvia en algunos puntos de España, torrencial, como bien decía, por la zona sobre todo de la costa. Y lo que no era la costa, porque Albacete también, y la parte de Cuenca también ha pasado. Madre mía, ¿eh? Y por aquí, por Toledo. En fin, estaremos así hasta el miércoles. No, espero que no tan graves esas lluvias. Volvemos enseguida con buena energía hasta ahora.
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Madrid, fundado en 1998, publicaron su primer álbum de larga duración. Y después de sus inicios, fue 9 años después, publicaron los siguientes álbumes de estudio. Vetusta Morla, con esa gira de vueltas, canciones de ida. Buen juego de palabras. Pues el 9 de octubre también estarán en Valencia en concierto y el 24 de octubre en Pamplona. Las últimas entradas a la venta también el 31 de octubre en Málaga y el 6 de noviembre en A Coruña. Están también que no paran, son Vetusta Morla con los buenos. Pues los buenos son los que merecen la pena y con los que hay que quedarse siempre a nuestro alrededor, ¿verdad? Y vámonos a por más canciones. Vivimos siempre juntos y moriremos juntos. Te diría yo que acaba la frase, ¿no? Nacho Cano, para Azul, está por Santander y vuelve para el Vítor. Sí, que como bien os dice, es de interés turístico nacional. ¡Qué maravilla!

0: Pues no, ¿eh? No se limitan solo a la pasión, hay muchos más aspectos detallables en las relaciones entre las personas, ¿eh? Vivimos siempre juntos. Nacho Cano y Mercedes Ferrer, a la voz, ¿eh? Porque ya sabes que Nacho Cano era de música, ¿eh? De creador de música, de contenido musical. Ahí estaba durante mucho tiempo también miembro y fundador del grupo Mecano. Y así vamos a escuchar notas de audio. Venga, y después nos vamos con felicitación y llamada. Buenos días.
1: Buenos días, Úrsula.
0: Hombre, buenos días.
1: Uy, desde tierra genesa ya.
0: Hombre, ya vamos para casa,
1: par de
0: ¿no?
1: días.
0: Muy bien.
1: Hola.
0: A ver.
1: Pasa por aquí para saludar.
0: Gracias, hombre.
1: A mi padre, a mi tío Juan.
0: Sí.
1: A mi tía Loli, a mi tía Juana. Y a Manuel, Hermonea,
0: sí.
1: Y a Joselillo, que creo que está todavía por tierra manchega.
0: No me digas, todavía lo tenemos aquí.
1: Venga, a ver si nos dedicas una de linaje.
0: Linaje.
1: Vale. Venga, un saludo también para ti.
0: Gracias.
1: Guapa,
0: un besito muy grande. Venga, pues vamos a poner algo de linaje. Por cierto, que ha saludado también tu padre por ahí. Estaba Luis, ¿eh? Venga, pues vamos a irnos, si te parece, pues con esta, que es una de sus canciones más conocidas, que se llama La luna le sobran canciones, ¿no? Para ti, de linaje. Espero que te guste, ¿eh?

0: los perros. Así lo mejor del rock también suena aquí en Buena Energía. Cuando te decimos que la variedad está al gusto. Y es que aquí está todos los gustos musicales bien representados como siempre. Mira, bueno, vamos a ir a por más canciones. De nada, con más temas de esos que nos piden por WhatsApp nuestros oyentes al 622-225529. A las 9.42 minutos de esta mañana del lunes 5 de octubre, es verdad que nos cuesta, nos cuesta. Pero bueno, ya que estamos inmersos en el mundo del rock, quizá te apetece un poquito más. Te has sabido a poco esto del linaje y quieres algo más también de extremo duro. Pues venga, vamos a quedarnos con cuarto movimiento de la realidad en el tema. Dice, para agua la que ha caído por Albacete y Cataluña. Pues la verdad es que sí, Bueno, la zona de San Javier dice que es donde más, en la zona de Murcia. Bueno, pues esperemos que no vaya más, aunque parece que este lunes, martes y miércoles también está marcado por la lluvia, según la EMET. Cuidadito, como siempre.
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0: Un besito para ti, Marco, de Yek.

fundador de Extremoduro, dijo un día: si no siento las cosas, soy incapaz de cantarlas, me siento ridículo. Así, en noviembre de 2016 concedió una entrevista con motivo de la publicación de su segundo disco en solitario, Destrozar, es canciones para el final de los tiempos. Durante esa conversación dijo eso, pasando su vida. Pero yo, si no siento las cosas, soy incapaz de cantarlas. Lo primero, porque me sentiría ridículo. Lo segundo, porque supongo que a nadie le va a gustar eso así, respondió Robin Iniesta en esa entrevista. Ay, siempre lo recordaremos, siempre. Vaya temón has pedido, Marco de Yecla. Te habrás quedado a gusto hoy, venga, igual que Loli, que también está por ahí escuchando la radio. Buenos días, Loli. Leemos su dedicatoria. Dice: buenos días, Úrsula. Vamos a por el lunes con esa super energía. Hoy te pido la canción de Maki, Nino Vargas y de Marco Flamenco. Flamenca. Vamos a ponernos flamencas también.

0: así flamenca, ¿eh?
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0: Nino Vargas de Marco Flamenco y Maki.
1: Hola.
0: Muy bien, ¿eh? Qué bien la has bailado ahí en la viña.
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0: Chaloli.
1: Bailándolo. Bailando al sol.
0: Curranta. 10 minutos y tenemos las 10 de la mañana. Así que no hay nada mejor que hoy, que es lunes y nos cuesta la vida levantarnos. Y aún así seguimos bostezando muchos. Pues que sople el viento de cara, ¿no? Por lo menos. Que nos venga todo a favor. Por favor. Carlos de Madridejos, buenos días. Y también nos ha mandado dedicatoria, que sí, leemos. Dice, muy buenos días, ¿qué tal el fin de...? Muy bien, la verdad. Dice, ¿te dejo el tiempo de disfrutar la playa? Pues sí, sí, la verdad es que sí, todo el sábado y todo el domingo.
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0: Mi fin de ha sido tranquilo, la verdad. Ya he visto, ya has estado haciendo galletitas y todo, ¿eh? Qué apañado este chico.

años ya de viento de cara. ¿En serio? ¿De verdad ha pasado tanto tiempo y no nos hemos dado cuenta? Pues sí, el disco al que toda España quiere llamar el penúltimo y no su último álbum de estudio hasta la fecha, que vio la luz el 23 de septiembre de 2014, ¿eh? Pues sí, ese fue su último, porque no nos resistimos a que vuelvan, ¿eh? Queremos más Super Submarina. Hoy, 13 años después de su lanzamiento, seguimos rememorándolo aquí. Recordando todo lo que fueron Super Submarina y las ganas que tenemos de que vuelvan después de ese accidente tan trágico que tuvieron.

0: qué canción era. Buenos días.
1: Hola, Úrsula, quería dedicar una canción.
2: A ver cuál era.
1: A la cuadrilla Paco Sabiote, sí, que nos toca prestugar.
2: Venga, pues.
1: Y quería dedicar la canción, la de Infamia, la del amanecer. No, la luz del sol.
0: Venga, pues vamos a poner la primera que has dicho, porque la otra me suena que la hemos puesto alguna vez. Infamia amanecer, esta canción para ti, venga, que la disfrutes y para toda la cuadrilla. Pero hay cuadrillas todavía vendimiando. ¿Pero cuándo vais a terminar?

Pues así de breve es este tema, que solo dura un minuto, ¿eh? Sí, un minuto de canción que nos han pedido desde el WhatsApp. Y ahora, agua, agua es lo que hemos tenido y lo que parece que vamos a tener hasta el miércoles. No pasa nada, ya tenemos ganas de que lloviera también. Pero claro, no de estas maneras, ¿eh? Sí, como siempre. Todo en su justa medida. Ya lo cantaban y ya lo canta Maluma y Shakira, que estaban promocionando esta última canción, colaboración que han hecho juntos. Son aquí en Buena Energía, saludando también a toda la gente que está por las redes sociales. Menudo foto nos he traído, ¿eh? Luego os quejaréis, subiré más fotos porque daba mucho de sí el paisaje, como podéis comprobar. Y la altura también. Venga, por ahí está la Carrascosa. Buenos días también a Pepe Real, a Manuel Torresano, a la Escudero, Eladio Quintanar. Buenos días también para ti. Hola, Teo, Carmen Zarco, Eva, no sé qué más. Charo Izquierdo, hombre, ¿cuánto tiempo? Buenos días. Ana Belén Madero, Isabel Sánchez, buenos días. Ángel Cañadilla, hola, hola. Supermar. Inma Marín, buenos días. Rosa María Lozano, Petri Pérez, hola. María Luisa Sánchez, Maribel Caravaca, el María del Mar también, Ramón. Esto es una así de bien, ¿eh? Esos ritmos tropicales que tanto nos gustan, que nos hacen bailar y bailar y bailar. Aunque hoy tengamos sueño, es más sueño, ¿eh? Ay, Dios mío, ¿qué nos pasa? Mira, también nos saluda Luis Hidalgo, que también nos ha saludado por WhatsApp. Julio Martínez, buenos días a Juana. Hola, Josefa Vargas, Petra Nieto. Hola, María del Mar Avendaño, buenos días. José Ramón, Caralejas, Félix Martínez, buenos días también para ti. Entonces, me gusta, me encanta, me divierte, gracias, ¿eh? Mira, que os vamos a poner esta de agua entera. Ahí, desde el principio, Maluma y Shakira. Okay.

0: hoy es que empezamos a las 8 de la mañana y a las 10 menos 2 minutos me escribís para hacer una felicitación, ¿eh? Mira si no habéis tenido tiempo. ¡Ay, Dios mío! Venga, vamos rápidamente con Eva, que fue su cumpleaños justo ayer y queremos felicitarla, aunque sea, pues eso, en el último minuto. Como diría también la canción del arrebato. ¡Ay, Dios mío! ¿Cómo somos?
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0: Venga, Eva, coge el teléfono.
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0: Pues nada, nos ha colgado el teléfono, ¿eh? De parte de las chicas de Villanueva, no. Colgamos a la compi para que lo intente más tarde. A ver si ella lo consigue.
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0: Nos vamos, ¿eh? Nos vamos. Nos despedimos, ¿sí? ¿Eh?

falta que llamemos mucho más al agua, que ya viene solita, como hemos podido comprobar estos días. Y lo que te rondaré, morena, Hemos acabado ahora. Suena muy bien este agua de Maluma y Shakira. Promete ser una de las canciones de esas que se escuchen una y otra vez en cualquier parte. ¿Cómo baila esta mujer de todas formas, Nos despedimos y lo vamos a hacer en soledad, que también viene bien de vez en cuando, Es que ya nos hemos acostumbrado a que los lunes sean de la oreja de Van Gogh, como nos pedía siempre Ángel de Madridejos, que está con nosotros, pero hasta primera hora en la mañana, que luego se tiene que ir de curso, Pero seguro que le escucha su dedicatoria en el podcast, igual que puedes hacer tú en iVoox, ya sabes, todos los programas de Buena Energía los volcamos ahí para que puedas escucharlo en cualquier momento de tu día, siempre que tengas un ratito para ponerte buena energía. Oye, que ha sido todo un placer compartir contigo estas dos horas. Damos paso a nuestra compañera Carla, que ya se queda por aquí, que también tiene tanto sueño como yo. Pero bueno, seguramente que espabile muy rápidamente. Con toda su magia y todo su cariño. Bueno, que volvemos nosotros mañana a despertarte, como siempre, a las 8 en punto. Será mañana y con buena energía, ya tú sabes. Disfruta de este lunes todo lo que puedas. Y deja la pereza de lado, ponle ganas al asunto. Sonríe, sé feliz.

0: ¿qué tal? ¿Cómo estáis? Muy buenos días a todos y a todas. Bienvenidos, bienvenidas un día más a este programa, a este magazine matinal, a este Buenos Días La Mancha. Ya lo sabes, hoy es lunes 5 de octubre. Estaré por aquí haciéndote compañía hasta las 2 del mediodía. Apenas 8 minutitos desde las 10 de la mañana. Ya sabes que para ponerte en contacto conmigo a lo largo de este día, pues tendrás que hacerlo a través de nuestro WhatsApp, el 622-22-55-29. También puedes llamarme al 925-20-91-90, así que lo dejo ahí a tu elección, ¿eh? Para arrancar esta semana y casi este mes prácticamente, pues voy a empezar contándote previsiones.
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0: Venga, pues vamos a darle un repaso a esa agenda de actos del Gobierno de Castilla-La Mancha. El director general de Recursos Humanos y Transformación del SESCAM, Íñigo Cortázar, presidirá el Observatorio Provincial de la Violencia de Guadalajara. Esto será a partir de las 9:30 en el Hospital Universitario de Guadalajara. A las 10:30, el presidente autonómico, Emiliano García Page, inaugurará la sede central y centro de formación y negocios de la ECOS PYME Guadalajara. Más tarde, a las 11, el vicepresidente segundo, José Manuel Caballero, también la consejera de Desarrollo Sostenible, Mercedes Gómez, inaugurarán el nuevo hub de recarga ultrarrápida para vehículos eléctricos de Repsol en la estación de servicio de Repsol ubicada en Manzanares. También a la misma hora, el consejero de Hacienda, Administraciones Públicas y Transformación Digital, Juan Alfonso Ruiz Molina, entregará los diplomas del curso de Digitalización y Gestión Documental en Toledo. A las 12 de la mañana, de nuevo, el presidente regional, Emiliano García Page, presidirá la presentación del curso académico 2026-2027 de la Universidad de Alcalá. Más cositas, tenemos a las 12:30 el vicepresidente primero del Gobierno regional, José Luis Martínez Guijarro, asistirá al acto de celebración del Día de la Policía Nacional. Y por último, a las 8:15 de la tarde, de nuevo el presidente de Castilla-La Mancha, García Page, asistirá en Madrid al estreno de la película Arriba Tuto, dirigida por José Mota. Eso es todo lo que te contamos hoy sobre esa agenda, sobre los planes que tienen nuestros representantes autonómicos. Mientras que van llegando los primeros mensajes, las primeras peticiones a ese WhatsApp, a ese 622-22-55-29, a ese número que ya te recordaba antes, pues voy a darte los buenos días con música. Y además hoy voy a hacerlo con Maluma. Esto se llama Felices los Cuatro.

0: Nos vamos hasta la DGT, allí se encuentra Marta Míguez. Buenos días.
1: ¿Qué tal? Muy buenos días. En estos momentos les pedimos precaución por tráfico lento que van a encontrar si circulan en Cuenca, en la A3, en el entorno de Tarancón, ya en sentido Valencia. Circulación mucho más tranquila, afortunadamente, en el resto de vías y provincias, aunque les vamos a pedir especial atención durante la jornada, ya que hay avisos por fuertes lluvias y tormentas que podrían complicar la circulación, especialmente en las provincias de Toledo, con aviso naranja, pero también en Cuenca, Guadalajara y Albacete.
0: Gracias, Marta. Que tengas un buen día.
1: Igualmente,
0: hasta luego. Adiós. Bueno, pues esa ha sido la conexión con tráfico de hoy para este lunes 5 de octubre. Esas han sido todas las recomendaciones que Marta Míguez nos ha dado desde la DGT. Por supuesto, como siempre, para tener precaución al volante.

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10 y 33 minutos de este lunes, lunes 5 de octubre. Volvemos de la mano de Antonio José cantándote Inevitable. Y vamos a irnos con la petición que nos hacía hoy Katy, la húngara, por

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1: Vamos a irnos a conocer ahora mismo la predicción de los cielos castellano-manchegos. Predominio de los cielos nubosos con chubascos y tormentas de madrugada en la mitad más oriental, siendo por la tarde más probables e intensos en la mitad occidental. Brumas y bancos de niebla matinales en zonas de montaña que no se descartan en Las Manchas y en el cuadrante suroeste de la comunidad. Las temperaturas mínimas con pocos cambios o ligeros descensos y máximas en aumento en el sureste de Ciudad Real. Viento flojo de componente este que rolará a componente sur a lo largo del día. Para este 5 de octubre también te contamos cuáles van a ser las temperaturas. Albacete rondará una mínima de 19 grados, una máxima de 28. Ciudad Real 14 grados de mínima, 26 de máxima. Cuenca 14, 25 grados de máxima. Guadalajara con una mínima de 14 grados, una máxima de 24. Y Toledo con una mínima de 15 y una máxima de 27. Eso es todo lo que te podemos contar hoy sobre los cielos que nos rodean. Vamos a irnos con canción, esta vez de artista en inglés, y también con llamada de cumpleaños.

Pues nada, es una pena no poder decirle a Julia felicidades de parte del Barrio del Norte y de la familia Martínez, por su cumple, por supuesto. Ya lo intentaba antes mi compañera, Úrsula, y de nuevo nosotros, pero no ha habido suerte de contactar con ella.

versiones deluxe de sus álbums que acaba de sacar, porque solo están disponibles en Estados Unidos. Así que tendrás que esperar a que vengan por aquí, por España. Vamos a irnos de nuevo con las chicas del almacén, Teo y Katy. Que nos piden canción de Elías Soler.

Pues esta es la canción que nos pedía Teo hoy. Orgullo de España, Elías Soler. Y vamos a irnos volando hasta Tarancón con los chicos del consorcio y el chacacha del tren.

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1: Esto que acabas de escuchar es Mi Nombre, de Leire Martínez. Y vamos a irnos corriendo hasta Membrilla, que ya tenemos por aquí a los chicos del taller de La Melonada esperándonos con este Delgadito.

0: Así suenan los chicos de la rabia del milenio. Con este delgadito. Vamos a irnos de nuevo hasta nuestro WhatsApp porque tenemos por ahí algún audio.
1: Buenos días, María y Carla.
0: Buenos días.
1: Estamos echando un rato. A ver si les puedes mandar un saludo a la cuadrilla de Francis de Tomasa.
0: Por supuesto.
1: A Josulillo, a la Almudena, a la Josefa, al Pedro, a la Cristina y a los jefes Jesús y al tracturista Gregorio. A ver si les puedes poner la canción de Melody, la de que canta con su padre, la de Loco.
0: Venga, de acuerdo.
1: Y a mi vecino Pedro también, que ya está allí en Joder. Venga, pasa buen día.
0: Un saludo, chicos.

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1: Venga, pues hoy en Clave de Campo y gracias a Viveros Mariver te hablamos del acuerdo entre el Gobierno de Castilla-La Mancha y organizaciones agrarias sobre limitaciones para cosechar. El vicepresidente primero del Gobierno de Castilla-La Mancha, José Luis Martínez Guijarro, ha avanzado que el acuerdo alcanzado entre el Ejecutivo Autonómico y las organizaciones agrarias incluye la posibilidad de dejar una franja de seguridad de 10 metros sin cultivar en las parcelas que son perimetrales en las zonas forestales. Está dicho el vicepresidente primero, es una de las dos actuaciones que se incorporaron en el acuerdo tras una reunión mantenida con representantes de UPA y ASAJA y responsables también de las consejerías de Agricultura y Desarrollo Sostenible a lo largo pues, de la suma. Además, elevar la superficie a partir de la cual se contempla la ampliación de los 400 metros resistentes en la época de riesgo alto y de riesgo extremo. Según ha dicho el titular, vamos a pasar de 5 a 20 hectáreas. Eso es lo que implica es que el 50% de ellas, de la superficie, estará sin ningún tipo de restricción. Medidas que, tal y como ha subrayado Martínez Guijarro, son un ejemplo de voluntad del Gobierno regional, intentar pues consensuar y buscar soluciones ante determinadas dificultades. Y una de ellas es esa compatibilidad de las actividades de la siega con la prevención de incendios forestales. En este sentido, ha reivindicado que, fruto de esa reunión, cerramos un acuerdo que ahora hay que trasladar a toda la normativa que regula las campañas de extinción de incendios. Esto es todo. Esto es todo lo que te contamos hoy en Clave de Campo sobre el acuerdo del Gobierno de Castilla-La Mancha y organizaciones agrarias. Pues sobre esas limitaciones para cosechar. Mira, ya tenemos por aquí por WhatsApp el mensaje que nos dejaba Loli, que suena justo así, mira. Y con el que le deseamos, por supuesto, un buen día.

622-22-55-29. Ese es el número al que tienes que hacernos... Acaba. 622-22-55-29. Ese es el número al que tienes que hacernos llegar.

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Esto se llama Buena Energía y son los chicos de Maldita Nerea los que te lo están cantando. Volvemos con llamada. Vamos a buscar a Eva por su cumple, que fue ayer. Pero la gente que se quiere, pues no se ha olvidado de ella. Y como ayer no tuvimos programa, pues van a intentar felicitarla hoy. Claro que sí, me parece una estupenda idea. A ver si tenemos suerte. Tenemos por ahí los tonos.

0: Jack.
1: Buenos días, Carla.
2: Buenos días, buenos
1: Muy
2: días, Juan.
1: Por la mañana y fresquito.
2: ¿Has visto qué bien?
1: Ya está ahora. Ahora es cuando se está gustico en el campo.
2: Pues sí, no lo dudes, ahora cuando mejora.
1: Venga, a ver si nos pones hoy algo de Luis de Córdoba.
2: Venga, eso está hecho, claro que
1: ya
2: sí.
1: La Fina ya no nos habla. Le gusta a la Fina mucho Luis de Córdoba y Rafael Farina. Venga, ponnos algo de Luis de Córdoba esta mañana, a ver. Te lo dedicamos a todos los oyentes. Y en especial a mi primo Alonso, Salmaito, que ya no habla, ya no hace hoy.
2: Sí, es verdad que Alonso ya nos ha olvidado, ¿eh?
1: Cuñado Luis, Amonea, mi sobrino Pedro, en fin, para todos. Venga, vamos para adelante por el lunes.
2: Hasta mañana, Juan.

que yo creo que para haber hecho yo la elección de la canción no está nada mal, ¿eh? Esta está muy animada y muy chula. Me ha gustado, me ha gustado. Vamos a cambiar de estilo completamente. Pasamos además también de artista masculino a femenino. Y me apuesto lo que quieras a que esto lo has cantado, pero vamos, a viva voz.

minutitos para llegar a las 12 del mediodía. Es momento de despedir conexión con el resto de emisoras. Ya sabes que estaremos por aquí contigo hasta las 2 del mediodía, haciendo comarca juntos. Y por supuesto, poniéndote más música.

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0: Vamos a irnos de nuevo a ese 622-22-55-29.
1: Buenos días, Carla.
0: Hola, hola, Luis.
1: Ahora, cuando tú ya puedas, te pones la canción de esta de Camarón y Parrita, la de Yo no soy de este mundo.
0: Me ha costado encontrarla, ¿eh?
1: No me digas a mi cuñado Alonso. Bueno, a mi cuñado Juan y a todos, mi suegro Tony, a todos. Que es que iba a mandarte la canción, pero se ha roto el móvil, ha echado la rueda del tractor, la ha echado al móvil. Digo que la ha echado la de repuesto, la gorda, al móvil. Venga, pañá, hasta mañana.
0: Hasta mañana, Luis. Venga, que pongo la canción, claro que sí. Vaya por Dios, pues a ver si quiere sonar o no quiere sonar. La tenemos.

que yo no soy. Pues Luis, esta canción de Camarón y Parrita, me he visto negra para encontrarla, ¿eh? Porque ni nada, ni en YouTube, ni en Spotify. Me he tenido que ir a TikTok, fíjate.

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0: te he pillado, cantándola, ¿eh? Esto se llama Te aviso, te anuncio, es de Shakira.
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0: Es artista que ha llegado para revolucionar España con ese tour de conciertos que nadie está dispuesto a perderse.
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0: Todavía estás a tiempo, yo creo, de ir, ¿eh?
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0: Vamos a irnos con otro de los artistas de moda. Él es Bad Bunny.
2: ¡Nueva York!

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0: Este Yo por ti de Camela es la canción que Paqui le dedica hoy a Javi, que está trabajando por ahí en Incarlopsa. Así que se la dedica, llamamos también. Buenos días.
1: Buenos días.
0: ¿Qué tal? ¿Cómo estás?
1: Bien.
0: En Carni, que es tu cumple hoy.
1: Sí.
0: ¿Cuántos caen? A ver, cuéntame.
1: 51.
0: 51 nada más. Oye, pues que sean muchos, muchísimos más. Por lo menos otros 50 y pico, ¿eh?
1: Ay, ojalá.
0: En Carni, que te llamamos de la radio. Felicidades.
1: Ya, muchísimas gracias.
0: ¿Qué tal? ¿Cómo estás pasando el día? ¿Cómo te has levantado? A ver.
1: Bueno, me he levantado...
0: Como ayer, haber dicho.
1: Un poquito más temprano que ayer.
0: ¿Un poquito? ¿Has madrugado un poquillo más?
1: Sí, tenía que llevar a una de mis hijas al tren.
0: Bueno, pues así también aprovechas el día. Y oye, qué mejor compañía que con tu hija, desde bien temprano.
1: Pues sí.
0: En Carni, ¿te imaginas de parte de quién es esta felicitación o qué?
1: Si te soy sincera, no.
0: Pues a mí tampoco me han dado muchas explicaciones, espero que tú lo entiendas. Me han dicho que es de parte de tu archienemigo, el Pera. ¿Vas cayendo en quién es o qué?
1: Sí.
0: Puede ser que se llame...
1: Súper temprano esta mañana, me ha llamado a ver ahí a las 8:30, 9:45.
0: Hombre, es que la gente que nos quiere y se acuerda de nosotros, pues tiene estos detalles tan bonitos.
1: Pues sí, la verdad es que sí, la verdad es que no me lo esperaba.
0: Así que ya sabes.
1: Iba a haber dicho mi hermano, porque otra vez sí que llamó él para felicitarme.
0: Esto es de parte de él, de José Luis, que me ha dicho que te quiere un montón y que te aprecia muchísimo.
1: Sí, seguro, estoy segurísima.
0: Así que ya lo sabes, tienes que comprar la tarta, las velas...
1: Pues cabal, lo que no me ha dado tiempo ha sido la tarta, bueno, no me ha dado tiempo a hacerlo.
0: Todavía hay tiempo, mujer, nada. Hasta por la tarde-noche que vaya la gente...
1: No, es esta noche.
0: ¿Esta noche?
1: No me va a dar tiempo a hacer... Imposible.
0: Bueno, pues para el fin de por lo menos, ¿vale?
1: Así que... No, sí, va a ser, este viaje va a ser comprada. A mí me gusta hacerla, pero...
0: Esta vez va a tocar comprada.
1: Va a ser comprada.
0: Pues no hay problema, que eso no pasa nada. Eso es lo de menos, mujer. Lo importante es reuniros y estar todos juntos.
1: Pues sí.
0: Pues en Carni, no te voy a pedir canción porque es que este muchacho también me la ha pedido por ti. Me ha dicho que te ponga Chiquitita.
1: ¿A qué te ha pedido alguna de Malú?
0: No, Chiquitita, de Ava, ¿te suena? Ah. Pues la vamos a dejar sonando, si te parece, ¿de acuerdo?
1: Muy bien, muchísimas gracias.
0: En Carni, que cumplas muchos más. Un beso.
1: Otro para vosotros.
0: Hasta luego.
1: Gracias.
0: Adiós.
1: Adiós.

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con este mensaje esperanzador. Todo es posible. Ellos son David Bisbal y Tini. Nos vamos hasta Corral de Almaguer con la petición que nos hacía hoy Ascensión.

0: Sí, lo has escuchado bien, él es Mikel Erzo, cantándote este ¿Qué voy a hacer sin ti?
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0: Y vamos a irnos a escuchar algo de la reina del pop. Que la semana pasada te recuerdo que se hizo con 7 VMAs. En esos premios llevaba sin cantar en este escenario 23 años, pero ella llegó allí. Y después de estar nominada, como te digo, a 13 nominaciones, logró hacerse con 13 de esos premios.

Like a Virgin. Apúntate el título de la canción si te ha gustado, para que puedas escucharlo en casa o donde tú quieras. Esta es la petición en que nos hacía hoy Azul. Tenemos más cositas que nos van llegando por aquí, como por ejemplo la petición que nos hacía hoy Notario, que nos pide una canción para Manzanero y Jaime. Esto suena así.

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minutitos de este lunes. Lunes 5 de octubre. Estos son los Paracaídas con la voz de Samurai. Un artista que, por cierto, va a sacar disco la próxima primavera, así que si te gusta, pues tienes que estar ahí pendiente de todas las novedades. El disco se llama Amarre y ya hay una canción nueva, ¿eh?

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5: 2:00 con noticias para este lunes 5 de octubre. El presidente del Gobierno de España, Pedro Sánchez, ha convocado elecciones tras el bloqueo parlamentario de los últimos meses, después de que el Congreso tumbara el pasado viernes los dos decretos sobre vivienda impulsados tras el desahucio de Mari Carmen. Una decisión que cuenta con el respaldo del presidente de Castilla-La Mancha, Emiliano García Page, quien considera que la situación solo podía resolverse ante las urnas. Emiliano García Page, presidente de Castilla-La Mancha.
6: Confío muchísimo en el voto de la gente, lo hago como demócrata convencido, como demócrata desde crío, ¿no? Y por tanto sí, yo estoy convencido de que una situación como la que venimos arrastrando de bloqueo político solo la podía resolver sinceramente la urna, el voto de la gente. Eso siempre es sano, es lo más democrático, creo que lo ha planteado el presidente del Gobierno.
5: El Gobierno de Castilla-La Mancha avanza en movilidad sostenible con el desarrollo del plan MUPS 3, que ha movilizado ya 68 millones de euros en ayudas para la adquisición de vehículos y también para la instalación de puntos de recarga. Según ha indicado el vicepresidente segundo del Gobierno de Castilla-La Mancha, José Manuel Caballero, estas ayudas han permitido financiar cerca de los 5.000 vehículos y alrededor de 2.000 puntos de carga, situando, por supuesto, a la región 7 puntos por encima de la media española. José Manuel Caballero, vicepresidente segundo del Gobierno de Castilla-La Mancha.
7: Hemos desarrollado, estamos en ejecución, prácticamente ya finalizando la fase, 68 millones de euros del plan MOVES 3, ¿no? Dirigido al vehículo eléctrico, a la adquisición de vehículos por parte de los particulares, con ayudas, con subvenciones, y a la infraestructura de recarga. Estamos hablando que nos acercamos ya a los 5.000 vehículos financiados y a los 2.300 puntos infraestructuras de recarga, lo que sin duda nos sitúa en una posición muy favorable y competitivamente a la cabeza en el ámbito nacional.
5: Más noticias. Castilla-La Mancha contará con un director de seguridad en el SESCAM, una nueva figura que se encargará de dirigir, coordinar y supervisar todas las actuaciones relacionadas con la seguridad, tanto privada como en colaboración con las fuerzas y cuerpos de seguridad del Estado. La convocatoria de la plaza se publicaba hoy y, según ha destacado el director general de Recursos Humanos, Íñigo Cortázar, será una figura pionera entre los servicios de salud de toda España. Íñigo Cortázar, director general de Recursos Humanos.
8: Hoy, de hecho, se publica en el tablón de anuncios electrónico de la Junta de Comunidades de Castilla-La Mancha la convocatoria para que todas aquellas personas que cumplan los requisitos puedan acceder a la plaza del director de seguridad. Esta figura del director de seguridad lo que va a efectuar es, como su propio nombre indica, dirigir, coordinar y supervisar a la Dirección General de Recursos Humanos y Transformación todas las actuaciones relativas a la seguridad, tanto privada como de coordinación.
5: Terminamos. El Gobierno de Castilla-La Mancha ha incrementado el apoyo a la COEC PYME de Guadalajara para impulsar el desarrollo empresarial y el talento en la región. Según ha destacado la consejera de Economía, Empresas y Empleo, Patricia Franco, las ayudas han pasado de poco más de 128.000 euros en 2015 a superar ya los 1,5 millones de euros en lo que va de año. Patricia Franco, consejera de Economía, Empresas y Empleo.
9: Cuando llegamos al Gobierno en el año 2015... lo dispuesto, lo obligado y lo pagado a COEC PYME Guadalajara. Cuando llegamos al Gobierno en el año 2015, lo dispuesto, lo obligado y lo pagado a COEC PYME Guadalajara por parte de la Consejería.

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que volvemos. Apenas quedan 15 minutitos contigo de este programa. Tenemos por aquí la petición que nos hacía hoy Diego. Que se pensaba que llega tarde, pero no, Diego, que estás a tiempo, oye.

0: Este es el repaso que Melendi le hizo en su día a Extremoduro, recorriendo ahí sus canciones más famosas.
1: Ya no quedan canciones.
0: Venga, que Notario repite de nuevo con nosotros. Nos pide Canción de Barricada. Esto se llama En Blanco y Negro.

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Tres minutitos para llegar a las 2 del mediodía, ahora sí que sí. Va tocando despedirme de ti. Mañana más y mejor, ya lo sabes, en este Buenos Días La Mancha. Te espero aquí a la misma hora, de 10 a 2 del mediodía. Que tengáis todos y todas una buena tarde. Adiós.

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20: Espera, dale a luz. Todavía ando buscando cuál es mi fecha de nacimiento, maestro.
21: ¿Cómo así?
0: Porque hoy hay gente que piensa que uno nació ayer.
20: Lo que pasa es que Judas cree que vendió a Jesucristo y lo que hizo fue que lo empeñó.
21: En mí no creyeron.
20: No aguantó la presión.
21: Me subestimaron.
20: Se tiró la soga.
21: Me dieron la espalda, sí.
20: Buen fariseo.
21: Cuando yo di la mano,
20: la vuelta dio.

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son las 3. Las 2 en Canarias. Aquí estamos, como siempre, puntuales a la hora de la sobremesa con el profe de la clase. Venga, que nos vamos sentando, nos vamos poniendo cómodos. Vamos tomando, sí, tomando asiento, por favor, que empiece la clase. Y hoy tenemos mucho que contar. Bienvenido, bienvenida. Un beso de Jesús, encantado.

0: compañía de la radio Homebreaker, Diane Warwick. Aquí ahora, el profe te da la bienvenida. Sí, comienza la clase. Aventajados, aventajadas, hoy lunes queremos deciros que vamos, sí, a pegarnos una buena siesta de verdad.
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0: ¿Qué tal? ¿Cómo estás? Muy buenas tardes. ¿Qué tal? ¿Cómo estás? Muy buenas tardes. ¿Qué tal? Muy buenas tardes. ¿Qué tal? ¿Cómo estás tú? Sí, muy buenas. Hola. ¿Qué tal? ¿Cómo estás tú? ¿Cómo estás? Bien, ¿no? Vale, perfecto. ¿Y tú qué tal? ¿Cómo estás? ¿También bien? Vale, perfecto. ¿Y tú? También bien, ¿no? Lo que estáis ahí en el fondo, todo bien. Lo que estáis aquí en el medio, pues veo. Ya estáis sacando los apuntes, abriendo los libros, los cuadernillos y sacando el lapicero. Sí, que sin duda el lapicero hoy es lo más importante del mundo entero para ir tomando notitas. Sí, como diría Gracita Morales. Notitas, señorito. Bueno, lo que estáis aquí en primera fila también, gracias por estar ahí sintonizando la radio. Aquí estamos en el norte. ¿Qué tal? ¿Cómo estáis ahí en el norte? Hola, buenas. ¿Qué tal? Sí, bien, el fin de semana, estupendo, sí. Ahí abajo, ¿cómo estáis en el sur? ¿Todo bien? Vale, perfecto, estupendo. Los que estáis ahora mismo en el este también, todo muy bien, ¿eh? Ha llovido bastante, ¿eh? Madre mía. Bueno, y los que estáis aquí en el oeste también, todo muy bien, ¿no? Vale, perfecto, estupendo. Fantástico, de verdad, ¿eh? Se está quedando el día hoy para acusar, se está quedando una tarde hoy para rechazar, se está quedando una tarde para anunciar, una tarde para imponer, se está quedando una tarde para pedir, se está quedando una tarde muy bonita. Y es que nuestras agendas cada día están más mermadas, ¿eh? Cada vez tenemos más materia, por lo menos aquí al frente de la sobremesa.

0: Gracias, Muse, gracias. Gracias, de verdad, muchísimas gracias. Gracias, muchas gracias, muchas gracias. Gracias, gracias. Sí, sí, ya éramos pocos. Sí, ya éramos pocos. Llegó el día del gran festival. El gran día de las promesas. Gracias, muchas gracias. Bueno, queridos amigos, amigas, amigos todos, todes, todas, gracias Irene. Hoy, como si no hubiera mañana, tenemos que anunciar, por si alguno no lo sabía a estas horas de la tarde. Señoras y señores, ya tenemos fecha. Sí, amigos, última hora. Sí, otra vez. Es que de verdad, nuestro país, España, no gana para urnas, Tenemos más convocatorias electorales que capítulos de una serie de una serie turca. Sí, de verdad, esto es increíble. Bueno, y además tenemos un ingrediente precioso. Bueno, más capítulos que una serie turca y además tenemos un ingrediente preciosísimo. La vivienda. Porque si hay algo capaz de unir a todos los españoles es el alquiler. Está claro que uno lo pagan y otros lo cobran. Bueno, hablando de elecciones en Brasil. Sí, Bolsonaro Jr. se impone al actual mandatario Lula Silva, que ya es octogenario, un veterano. Volverán a enfrentarse en la segunda vuelta, pero el hijo de Bolsonaro apunta maneras. Mientras aquí en España, la acampada va a continuar hasta que consigan sus objetivos. Dicen, es un gobierno que no ha hecho nada. Puede que la izquierda se movilice, más que los ojos de Spinetti. Por cierto, hablando de desalojos, decíamos que se está quedando una tarde para rechazar porque el Tribunal Superior de Justicia, es decir, el TSJ, no es la matrícula de tu coche, no son las letras de la matrícula de tu coche, podría ser, pero no es el caso, en este guiño que hacemos a el TSJ, Tribunal Superior de Justicia de Madrid, ha rechazado el desalojo inmediato de la acampada por la vivienda de la Puerta del Sol que pedía el gobierno de Ayuso. Ayuso, precisamente, en cuanto Pedro Sánchez ha dicho...
1: Los españoles y españolas tenéis que decidir qué papel queréis jugar en ella y qué papel queréis que España juegue en ella.
0: Bueno, pues que sepáis que en cuanto ha dicho Pedro esto, Isabel Díaz Ayuso se le ha vuelto la lengua...
2: Me he equivocado de producto y... Échalo ácido hidrolíbrico. Sí, ácido hidrolíbrico.
0: Isabel, ¿estás bien?
2: Encima de sulfato de sol.
0: Desde que Pedro Sánchez ha anunciado elecciones en España el 29 de noviembre.
2: Cloro. No, sulfato no sé lo que era. Y lo he echado, ¿sabes? Y ha hecho una reacción que flipa.
0: Isabel, ¿estás bien?
2: Ha empezado a salir gas amarillo por ahí.
0: Dios mío, tienes a Alberto que no le tiembla, ¿eh?
3: No me temblará el pulso.
0: ¡Buf! ¡Madre mía! Bueno, ¿qué toca? Dicen, movilizarse. ¿Qué toca? Pelear. Lo ha dicho Pedro, frente a sus áticos, sus recortes y su servilismo a las élites, dice el compromiso de Pedro Sánchez Madelman con la gente, vivienda asequible, servicios públicos y derechos sociales. Y Pedro lo tiene muy claro.
1: Vamos a dejarnos la piel.
0: ¿Perdona?
1: Vamos a dejarnos la piel.
0: ¿Vamos qué?
1: Vamos a dejarnos la piel.
0: ¿Y qué más?
1: Vamos a trabajar para merecernos vuestra confianza.
0: La confianza siempre al servicio de la patria. Bueno, amigos de la siesta, lunes a lunes, aventajados, aventajadas, las fechas clave que hay que tener en cuenta tras la convocatoria de elecciones. El 3 de noviembre se publican las candidaturas, del 13 al 27 de noviembre campaña electoral. Sí, campaña electoral. Se está quedando una tarde, de verdad, una tarde para empezar a hibernar hasta el día 30 de noviembre. Por la mañana, os lo aseguro. Luego el 29 de noviembre, elecciones. Y al mes siguiente, Navidad. Y cuando haya que comer torrón.

seguimos siendo hasta las 5, las 4 en Canarias. Te habla Jesús González. Un placer acompañarte en directo a través de muchos puntos del dial, varias emisoras y desde la tierra botillera. Encantados de que podamos sistear de verdad con el profe de la clase durante algo menos de 2 horas ya. 3:13, hora menos en Canarias. ¡Bienvenidos! ¡Bienvenidos!

Prince and Raspberry Bullet. Oye, a ti va dirigido todo esto y mucho más a lo largo de la sobremesa. Oye, buenas tardes.

0: Bueno, ahora para echar un vistazo a la situación del tráfico, vamos a saludar a Elena Lozano, que está, que sorpresa me ha llevado, está aquí al otro lado del teléfono. Vamos a conocer en su voz, en su persona, cómo está el mapa del asfalto hasta ahora en muchos puntos de España. Elena Lozano, muy buenas tardes.
1: ¿Qué tal, Jesús? Muy buenas tardes. Pues en estos momentos pendientes de dos siniestros que complican la circulación. Uno en la entrada a la capital madrileña por la 12 en Meco y otro en Valencia en la entrada por la V31 en el entorno de Sedaví. Al margen de ello, se dificulta ya la entrada a Madrid por la 1 en Cabanillas de la Sierra, al igual que en Cuenca la 3 en Tarancón, sentido Valencia, y circulación lenta en Barcelona en la V7 en Barbera del Valle, sentido Tarragona, y por la C17 en Granollers hacia Ciudad Condal. También se dificulta en Navarra la 12 en Astraín dirección Logroño y en Córdoba la entrada a la capital por la 4 en el entorno del Carpio. Finalmente, especial precaución en Málaga la 45 en Casa Bermeja hacia Antequera y en la A7 en San Pedro Alcántara hacia Estepona. Es una información de la Dirección General de Tráfico.
0: Pues tomamos nota a esta hora de la tarde. Elena Lozano, mucho gusto escucharte. Hasta luego.
1: Hasta luego, Jesús. Buenas tardes.
0: Es la última hora que nos facilita la DGT. En la voz de Elena Lozano, que después de un largo tiempo ha vuelto otra vez a conquistar el teléfono de la DGT para informarnos de cómo está el conductor, conductora, circulando por la carretera. Elena Lozano, quien le hace falta una simple mano para ponernos al día en el momento preciso, concreto y adecuado para entender que antes de salir hay que tomar nota de la información que podemos abastecernos y que es muy útil. Cuando uno conduce en corto o larga distancia, es muy importante extremar las precauciones e informarse antes de emprender un viaje, ¿vale? Venga, perfecto. Estamos poniendo la antena del programa 1500 y pico, pero mientras llega ese momento, vamos a saludar a Pedro. Pedro, ¿vas a dejarte la qué?
2: Vamos a dejarnos la piel.
0: Vale, perfecto, pero mientras, Pedro.
2: Vamos a dejarnos
0: la piel. Sí, ya lo sé, Pedro, no.
2: Vamos a dejarnos la piel.
0: Que lo sé. Y Alberto, ya sé que no le tiembla nada.
3: No me temblará el pulso.
0: Ya lo sé, perfecto. Esto es lo que está pasando en España hoy, 29 de noviembre, estamos a 5 de octubre, algo menos de 2 meses para convocatoria de elecciones generales. El año que viene va a tocar elecciones municipales, ¿eh? Vamos a tener que hacer un máster en votaciones. Vamos con la previsión del tiempo hasta ahora. Los datos los tiene en AEMET Javier Andrés. Javier, adelante, muy buenas tardes.
4: Buenas tardes, la semana comienza continuando con tiempo inestable, aunque hoy serán más intensas en el oeste, norte y centro, debido a la influencia de una dana en el oeste de la península. Esta tarde se intensifican y generalizan los chubascos con tormentas, pudiendo ser localmente muy fuertes en regiones de montaña del noroeste, Castilla y León, Extremadura, Castilla-La Mancha, interior de Valencia, norte de la región de Murcia y el entorno del sistema central. También pueden darse acumulados significativos en el este de Cataluña, aunque serán menos intensas que en las últimas horas. En Baleares, algunos chubascos y tormentas ocasionales. En Canarias, algún chubasco tormenta aislada en las islas orientales y Tenerife. Las precipitaciones pueden continuar apareciendo hasta el miércoles. En cuanto a las temperaturas, hoy suben ligeramente en la península y Baleares, siendo el ascenso más notable en Galicia. Mañana y el miércoles bajarán de forma generalizada. Es una información de AM.
0: Pues tomamos muy buena nota. Muchísimas gracias, Javier Andrés. Hoy parece ser que la situación es la que es. Sí, porque este nuevo periodo meteorológico, no sé si atiende a que hoy Pedro Sánchez ha puesto en marcha la maquinaria. Sí, la maquinaria para poner una fecha, la de elecciones. Sí, la de elecciones generales en nuestro país. Hay gente muy valiente en nuestro país.
3: No me temblará el pulso.
0: Eso es. Nosotros aquí, con todo preparado, lo estamos anunciando. Sí, elecciones.
2: Los españoles y españolas tenéis que decidir qué papel queréis.
0: Eso es. Isabel.
5: Primero que vemos hoy es a un presidente que no puede más.
0: ¿Qué? ¿Perdona?
5: Primero que vemos hoy es a un presidente que no puede más.
0: No puede más. Como decía la canción de Camilo VI, ya no puedo más. Mi vida sí es morir de amor. Bueno, Hoy estamos poniendo en antena el programa 1500 y pico. Sí, 1500 y pico. Creo que es el 1530 y no sé cuánto, me lo va a decir Colludo por aquí. Sí, como Miguelito sigue de excedencia, pues Colludo se encarga de enviarnos el número 153. Ahora te lo cuento. Hoy estamos poniendo la antena el Día Mundial. Sí, sí, en el Día Mundial del Hábitat. Hoy es el Día Mundial de los y las, de las y los docentes. Hoy también tenemos que tener en cuenta, queridos amigos de las siestas, siesteros, siesteras, alumnos aventajados o aventajadas, que es el Día Mundial de la Arquitectura. Y cómo no, es el Día Internacional de la Educación Vial. No nos olvidamos que estamos también celebrando este 5 de octubre a través del Día Internacional de la Biblioteca Escolar. Hoy es el Día Mundial, sí, el Día Mundial de la Meningitis. Y haciendo alusión a los alquileres hoy, porque es el Día Internacional de los, sí, de los inquilinos. Y si no, que pregunten a los que están con las acampadas en media España. Día Mundial, y el que lo va a solucionar todo esto, él, solamente él, el Día Mundial de James Bond. Hoy estamos poniendo la antena en programa, atención, programa 1531. 1531.

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6: Pide que los para anunciar que el 29 de noviembre tenemos elecciones. Se ha puesto la gente así, no doy crédito.
7: Hay gente que tenía que ir a trabajar, que no ha podido tocar el coche. Vamos, que no ha liado pardas. Pedir perdón a la comunidad de vecinos por los trastornos que causa de vida.
6: Vale, tomamos buena nota, Isabel. Pronta recuperación. Bueno, hay que ser consciente, ¿verdad, Alberto?
8: Soy perfectamente consciente.
6: Sí, no, de lo que le ha pasado a Isabel, ¿no?
8: Soy perfectamente consciente de la dimensión del trabajo que habrá que hacer.
6: Ya. Y eso, que lo sepan los españoles, ¿eh?
9: Los españoles y españolas tenéis que decidir qué papel queréis jugar en ella y también qué papel queréis que España juegue en ella.
6: Perfecto, tomamos buena nota. Isabel, ¿algo que añadir?
10: Primero que vemos hoy es a un presidente que no puede más.
6: Que no puede más, porque claro, lógicamente Isabel esta mañana se ha enterado de que hay elecciones el mes que viene y...
7: Me he equivocado de producto.
6: Claro, se ha equivocado de producto. Estamos poniendo en antena el programa 1531. Madre del amor hermoso, Marisol. Madre del amor hermoso. Se está quedando una tarde. Bueno, lo hemos hablado. La vivienda, el alquiler, los inquilinos, los arrendatarios. Hay algo capaz de unir a todos los españoles. Es el alquiler. Lo decíamos antes. Mientras unos pagan, otros lo cobran. Y otros están esperando a que les toque un piso de protección oficial desde que gobernaba Felipe González. La vivienda se ha convertido en el tema estrella de la campaña. Sí, normal, porque encontrar un piso hoy en día es como encontrar un Pokémon legendario. Sabes que existe, pero cuando lo ves, alguien te pide 1.200 pavos por él y además hay que compartirlo con, pues no sé, con tres o cuatro desconocidos. Bueno, y aquí es cuando aparece el maravilloso mundo de los inquilinos. El inquilino moderno, que ya no busca piso, busca un milagro y entra en un portal inmobiliario y le acogedor, estudio, luminoso, céntrico, ideal para una persona. Vamos, que es un zulo de 23 metros cuadrados. Una ventana que da al patio de luces y donde la cama está situada encima de la lavadora. ¿Cómo os quedáis? ¿Cómo os quedáis? ¿Cómo os quedáis? Claro, y si hay que hablar de dinero, ¿a cuánto está este estudio bien situado? ¿A cuánto está? ¿A cuánto, cuánto? Acogedor, estudio luminoso, céntrico, ideal para una persona del día de los inquilinos.
11: ¡A un euro!
6: A un euro, ¿no? Pero más gastos, ¿no? Más fianza. ¿Los gastos? ¿Más gastos cuánto supone?
11: ¡A un euro!
6: ¿Y si le metemos fianza?
11: ¡A un euro!
6: ¿Y el aval de cuánto es?
11: ¡A un euro!
6: Vale, de acuerdo. ¿Y la nómina? ¿Va la nómina?
11: ¡A un euro!
6: Vale, ¿y más tres últimas declaraciones de la renta?
11: ¡A un euro!
6: Joder, madre, y si puede ser una carta de recomendación de la abuela, porque la abuela al menos todavía conserva una vivienda, ¿verdad? En propiedad. Bueno, vamos que cerramos etapas, ¿eh? Estamos ya, sí, a punto de saludar a quién, al que va a montar la huelga general. Adelante audio. Sí, el que está preparando la huelga general, adelante. ¿Es este que está montando la huelga general? Se está poniendo a tope, ¿eh? ¡Madre mía! ¡Adelante!
12: Buenas tardes, Jesús.
6: Ah, ¿eres tú el de la huelga general?
12: Buenas tardes, Jesús.
6: Sí.
12: En los estados, buenos días.
6: Sí, vale, sí, buenos días. Good morning.
12: Comienza una semana muy interesante.
6: Sí.
12: Por fin ha convocado las elecciones. El huevón y el ferón. Sí. Por fin se va a ir a tomar por el culón.
6: Oye, tenía hasta ahí.
12: Esperemos que ganen los otros y España sea un socio fiable.
6: Bueno, con esto que me está diciendo Donald, yo sé de gente que se está viniendo arriba, ¿eh? Va a ser un auténtico hyperman.
13: No me temblará el pulso.
6: Madre mía, de verdad, ¿eh? Nos venimos arriba en un momento.
12: Y competente y colaborativo.
6: Sí.
12: Porque si no, le voy a dar caña, mucha caña al otro. Y se va a enterrar de quién es Estados Unidos.
6: Bueno, téngalo en paz, tranquilo. Téngalo en paz, usted, tranquilo. Donald Trump, que bastante tiene que soportar ya, ¿eh? Tranquilo. Vamos a saludar a Elena, muy buenas.
14: Buenas tardes, Ratzaldeon, good afternoon. Para arrancar la semana, hoy voy a pedir una novedad musical de hace 3 o 4 días. Que además, como el tiempo está tan cambiante, pues bueno, me he acordado de esta canción. Es la última que han sacado los de Kings of Leon, un adelanto de su próximo disco. La canción se llama Cold Blue Dawn. Y así como curiosidad, el videoclip lo han hecho en colaboración con The Weather Channel.
6: Uh-huh.
14: Porque The Weather Channel hizo un clip viral de formaciones meteorológicas con la canción de Pyro, o Piro, de ellos.
6: Ajá.
14: Y este último videoclip pues han aprovechado y han hecho también con imágenes de The Weather Channel. Muchísimas gracias y feliz tarde.
6: Oye, pues tomamos buena nota, Elena, y la buscamos y la ponemos en un día muy especial para la banda de REM. El día, sí, de REM, que se lanzaba justamente un 5 de octubre. del año olímpico, Barcelona 92. ¿Os acordáis del álbum Automatic for People? Esto es Everybody Hurts.

0: este disco, Automatic for the People, salía justamente un 5 de octubre de 1992. Salía al mercado, sí, al de Abastos, sí. Efectivamente, gracias por el apunte. Ya está camino con Blue Down de los Kings of Leon. Oye, venimos fuertes, para ser lunes, Alberto, estamos muy, pero que muy fuertes, Alberto.
1: No me temblará el pulso.
0: ¿Estás seguro, Alberto? ¿Estás seguro?
1: No me temblará el pulso.
0: Madre mía, venimos fortísimos, ¿eh? Ya no sé lo que puede llegar a pasar. Madre mía.
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0: Son de 44 a las 3. Aquí estamos en directo y en podcast, también en formato grabado. Pero estamos en directo, haciendo la sobremesa en vivo y en directo. Si te quedas para podcast, dale a play. Sobre todo gracias a los que os descargáis el podcast. Y los que no lo hacéis, no pasa nada. No somos rencorosos. Algún día tendremos algunas palabras.
1: Soy perfectamente consciente de...
0: Ya está.

0: través de la radio. 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
1: Bueno, tanto que hablan hoy de que hay que emplear una licencia para escuchar, misión para disfrutar y un buen cóctel de palabras para acompañar la tarde. Hoy, insistiendo con Jesús en la radio, la misión está servida. Visto una peli de James Bond, ¿verdad? En taquilla resultaron todas muy top. Y hoy los inquilinos también tienen su día. Mari Carmen y a Leo. Creo que vamos leyendo en vuestras redes sociales, en vuestros posts que nos llevan.

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0: gracias, muchas gracias, muchas gracias, muchas gracias. Nosotros estamos encantados, sí, sí, encantados de anunciarte que es lunes, que el 29 de noviembre habrá elecciones generales, que el próximo 29 de mayo 2027 habrá elecciones. Y que mientras y por lo pronto el gobierno va a aprobar de nuevo los decretos de vivienda rechazados para que los vote la Diputación. Sí, la Diputación, no la de Badajoz, no, la Diputación permanente. Bueno, a estas horas, mientras Ceuta retira más de 61 toneladas de residuos de la playa de Trampolín tras el desalojo de más de 1 millar de migrantes, la situación en Ceuta también es complicada, porque parece que no se sabe, pero sí está siendo uno de los temas destacados de los últimos días, semanas, meses no, pero va camino de ello, de unos cuantos meses. Y ahora, eso sí, nosotros aquí y ahora, más de uno, estamos analizando las claves del adelanto electoral de Pedro Sánchez, que ha anunciado esta mañana, después de desayunar, leer la prensa, de acicalarse y salir a tomar el fresco al jardín de Moncloa, de que hay que dejarse siempre la...
1: Vamos a dejarnos la piel.
0: Eso es, más piel que la piel del perro de tu vecino. Eso es muy importante tenerlo muy presente. Y que sepáis que Pedro está súper, súper, súper.
1: Los españoles y españolas tenéis que decidir qué papel queréis jugar en ella y también qué papel queréis que España juegue en ella.
0: Efectivamente, hay gente que a estas horas ya está intentando ponerse a la altura de las circunstancias.
2: No me temblará el pulso.
0: Eso es, hay que ser consciente siempre.
2: Soy perfectamente consciente.
0: Siempre.
2: Soy perfectamente consciente.
0: Yo creo que es la consciencia personificada.
2: La dimensión del trabajo que...
0: ¿Perdona?
2: La dimensión de...
0: No, no, desde el principio, fijo.
2: Soy perfectamente consciente de la dimensión del trabajo que habrá que hacer.
0: Vale, y tras las elecciones, ¿no?
2: Sé que tras las elecciones, en buena medida, estará en las mías.
0: Eso es, y hay que dejarse...
1: Vamos a dejarnos la piel.
0: Eso es.
1: Vamos a dejarnos la piel.
0: Hay gente que en España se deja la piel todos los días y nadie dice nada. Y no lo publica en las redes, ni lo cuenta en la puerta de la escalera, ni en la puerta principal de tu portal de tu casa. Pero sí, amigos, hay que dejarse la piel porque hoy, como si no hubiera mañana, aquí estamos abriendo esta segunda hora porque es el momento de los políticos. En este programa siempre hacemos mucho guiño, mucho charrasquillo con el tema. Sí, charrasquillos. Al guiño político, porque da mucho juego, ¿eh? No porque vayamos de un lado ni de otro. Nos importa mucho lo que pasa en España y en el mundo, pero hay que hacer un guiño con cierto toque no humorístico, que no somos humoristas profesionales, somos locutores, somos hilos transmisores, somos presentadores, somos locutores, somos agitadores de momentos en la radio, pero lógicamente no somos abascales. Cuando decimos agitadores, no somos agitadores como Abascal. Hablando de los políticos, llegan y entonces, claro, llega la campaña electoral. Y todos descubren que la vivienda es importantísima. Importantísima. Sí, sí. Pero muy, pero que muy importante, ¿eh? Sí, sí. La vivienda es importantísima. ¿Verdad, Pedro? Sí, no te rías, la vivienda es importantísima. Bueno, vale, de acuerdo. ¿Y es importantísima o qué pasa? ¿Que esto es libre?
3: Evidentemente esto es voluntario.
0: Ah, que sea importante o no, ¿es qué?
3: Evidentemente esto es voluntario.
0: Bueno, esto lo entiende cualquiera a su manera.
3: Es difícil de explicar.
0: Hombre, muy difícil.
3: Es difícil de explicar.
0: Por supuesto, como cuando le dice aquí alguien al otro...
4: Que la Tierra no es ni redonda ni plana.
0: Es importantísima estas reflexiones. Pero muy, pero que muy importante. Cuando le dice si es redonda o plana, la gente se atraganta. Sí, ya lo sabemos de sobra. Pero sí, importantísima, sí, importantísima la vivienda. De repente, nuestros políticos conocen el precio del alquiler mejor que el ciudadano. Bueno, algunos, no todos, Y otros probablemente llegan tantos años viviendo en casas oficiales que cuando escuchan alquiler piensan que es algo que se paga en Booking. Pero claro, tranquilidad, ¿eh? Porque empieza la campaña y todos tendrán una solución definitiva, histórica, integral, valiente, ambiciosa, transformadora, sostenible, transversal y probablemente biodegradable. Lo que todavía no sabemos es cuánto mide el piso, ¿verdad? Pero el discurso tiene 400 metros cuadrados. Ahí es nada. Ay, ¿qué vamos a contar que no sepáis hasta ahora? Sí, bueno, el inquilino también es importante hoy, porque hoy sabemos que es el día, hoy es el día mundial, ¿sí? El día mundial de los... No, no es el día mundial, el día internacional de los inquilinos. Y a esta hora también tenemos que hablar con un montón de inquilinos que están aquí en la casa de... En la casa del profesor Siesta. Por ejemplo, ¿quién está aquí?
5: ¿Yo?
0: ¿Perdona?
5: ¡Yuhu!
0: ¡Uy, qué alegría!
5: ¡Yuhu! Muy buenas tardes, anda. Siesterillos y siesterillas. ¿Cómo vais por ahí?
0: Pues sí, está por aquí. Pero, Rebeca, no me lo puedo creer, ¿eh?
5: ¡Yuhu! Muy buenas tardes, siesterillos y siesterillas. ¿Cómo vais por ahí?
0: Madre mía, de verdad, pero ¿cuánto tiempo? Vamos muy bien, de momento no nos han desahuciado, ¿eh? Estamos una temporada más aquí en la casa de la radio. Está por aquí Luis, muy buenas.
6: Papá, Jesús y compañía. Bueno, hoy es el día de 007. ¿Mm? Estaba pensando, a ver, ¿qué puedo pedir yo de 007? Podría pedir la de Tina Turner, de la banda sonora o alguna de estas, pero como has puesto el Everybody Hurts, es muy lenta, pues para seguir el hilo te voy a pedir la canción M, que M era la jefa de 007. No sé si habéis visto alguna peli de 007, pero bueno, la jefa era M. Pues le dedicaron una canción Los Piratas, junto a Soledad Jiménez, de Presuntos Implicados, que canta así como por ahí, aunque no salen los créditos, pero os digo yo que es Soledad Jiménez. Así que bueno, si la puedes poner como siempre, te lo agradezco, y si no, pues para otro día. Un abrazo.
0: Pues muchas gracias, Luis, un abrazo muy fuerte. Claro que sí, hemos puesto Golden Eye de Tina Turner, banda sonora de una de las películas de la saga de la gente James Bond, pero a esta hora para gentes tenemos a John, sí, Bond, Julian Bond. Atención, Julian Bond, adelante, muy buenas.
7: Muy buenas tardes, Jesús. ¿Cómo andáis siesteando? Oye, a mí no me ha quedado claro muy bien la cosa esto de Isabel.
0: ¿No te ha quedado claro? Vamos a preguntar a Isabel. A ver, vamos a ver. Isabel, ¿qué es lo que ha pasado desde que has conocido que Pedro ha convocado elecciones el 29 de noviembre?
8: Me he equivocado de producto y he echado ácido hidrohídrico.
0: ¿Qué?
8: Sí.
0: ¿Qué has echado, qué?
8: Sí, ácido hidrohídrico.
0: ¿Qué?
8: Sí, ácido hidrohídrico. Ácido hidrohídrico.
0: No, pues sí, Isabel, no está bien. Hay que hablar con el alcalde y con el concejal y con el presidente Sánchez, ¿eh?
8: Sí, ácido hidrohídrico.
0: Esto hay que aplicar ya una emergencia nacional. Las cosas no están bien. Cambio.
7: Si el ácido clorhídrico este es para desayunar, comer o cenar. Y cada 8 horas o cada 4 horas.
0: Pues no lo sé, Isabel.
8: Sí, ácido hidrohídrico. Sulfato de sol, de cloro.
0: Del sol, sí.
7: La verdad es que está puesta la colega, ¿eh? Madre de Dios. Bueno, venga, va, que empezamos la semana. Empezamos el lunes. Juliancito va a empezar, pues, con algo de recuerdo. Y además, como, oye, como cuando se hacía música, ¿verdad, Jesús? Porque es que ahora música se hace muy poquita, ¿eh?
0: Poquita.
7: Hay lío, hay jaleo, sí, hay por ahí sonidos, pero música se hacía antes, ¿verdad? Pues venga, vamos a recordar una canción de las Ronettes, casi nada. ¿Os acordáis del Be My Baby? Pues venga, para allá. Muy buena tarde.
0: Uy, qué buen tema, Julián. Un abrazo muy fuerte. Gracias por estar ahí. Por cierto, está también por aquí Palote, que nos manda un abrazo. Dice, buenas tardes, profesor. Toca clase de aritmética. Saludos para Colludo también. Claro que sí. Saludos para Colludo. Y Pablo, que también nos saluda. Gran jefe Blanco, de vuelta para los Leones. Dice, ha sido un placer conoceros. Igualmente, Pablo, gracias por estar ahí. Mari Carmen, que no falte el saludo y los besitos.
9: Buenas tardes, Jesús. Buenas tardes, Siesteras, Siesteros. Besitos de color.
0: Está claro que cuando Alberto escucha esto...
2: No me temblará el pulso.
0: Estamos todos preparados. Así afrontamos esta nueva hora, sabiendo que hoy es un día especial para la banda de... AC/DC. Con la que abrimos esta segunda parte de Siesteando.

Bueno, qué bueno. Madre mía. Qué pasada. Oye, ¿sabías que hoy también, justamente hoy, Brian Johnson, el cantante de una de las bandas más importantes de la historia del rock, sustituía a Bon Scott tras su fallecimiento en 1980? Antes de unirse a AC/DC, Johnson, sí, el del champú, sí, Brian, era conocido por ser el cantante de la banda Journey, una banda de rock británica que tuvo cierto éxito en la década de 1970, y su llegada a AC/DC coincidió con el lanzamiento del disco Back in Black en 1980. Se convirtió en uno de los álbumes de rock de mayor éxito de todos los tiempos. El álbum incluía clásicos como You Saw Me All Night Long o Back in Black. Eso es Dixie Is Down Deep Ship. 5 de octubre de 1976. Sí, apunta. 1976. ¿Dónde estabas tú entonces? Haz memoria, seguro que estabas votando.

0: Bueno, ahora para echar un vistazo a la situación del tráfico, como está ahora mismo el mapa del asfalto. Vamos a echar un vistazo a la información de la DGT en la voz de Elena Lozano, que está aquí al otro lado. Elena, cuéntanos, muy buenas tardes.
1: Muy buenas tardes, Jesús. Pues en estos momentos pendientes de un accidente en Sevilla que complica la entrada a la capital por la A49 en Aznalcázar. Y al margen de ello se complica ya la salida de Madrid por la 1 en Alcobendas, así como por la A3 en Rivas. En Barcelona dificultades por la entrada C17 en Granollers y por la AP7 en Barberá del Vallès sentido Tarragona. Circulación lenta en A Coruña, la G11 en Rianxo en ambas direcciones de la marcha y en Cantabria la A8 en Solares dirección Santander. También se complica la entrada a Valencia por la A3 en Buñol y finalmente en Málaga la A7 en San Pedro Alcántara hacia Estepona, por lo que les pedimos que extremen la precaución en todos estos tramos y vías.
0: Pues vámonos, Elena, muchísimas gracias y buena tarde, hasta luego.
1: Igualmente, hasta luego.
0: Elena Lozano en la DGT, no le hace falta dos manos, con una información lo hace todo y nos ha puesto al día en un momento de cómo está el tráfico de norte a sur, este a oeste, en muchos puntos de la geografía española, donde llega la señal de este programa a través de diales de FM y como no, para la aplicación de tu móvil estamos ahí a tope, y para tu página web también estamos ahí disponibles porque nos escuchas, ¿no? Y eso es lo importante, eso es lo bonito, eso es lo que vale. Por cierto, Luis, ¿qué dudas tienes?
2: Oye, me hace un montón de gracia que la Ayuso habla igual que cuando me hice yo el piercing en la lengua, macho. Igualito hablaba yo, ¿eh?
0: ¿En serio?
3: Estoy equivocado de producto y... Échalo ácido hidrolídrico. Sí, ácido hidrolídrico. ¿Eh? Encima de sulfato de sol.
0: Vale, por Dios. José Antonio.
4: Buenas tardes, Jesús.
0: ¿Cómo qué?
4: Buenas tardes, Jesús. Buenas tardes, Siestero.
0: ¿Qué más, José Antonio?
4: Ya has empezado el programa. Ya lo has empezado cuando empezaste.
0: Pero vamos a ver, José Antonio. Buena pregunta. Pues mira, lo mismo que Alberto.
5: No me temblará el pulso.
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0: Bueno, esto es como una escuela. Y con la A y con la Z de, y con la M de M de los piratas. Oye, el saludo más corto de la radiodifusión española, ¿dónde está? Que no, no lo veo, ¿eh?
1: ¡Yuhu! Muy buenas tardes, siesterillos y siesterillas.
0: No lo veo, ¿eh?
1: ¡Yuhu! Muy buenas tardes, siesterillos y siesterillas. ¿Cómo vais, pues?

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6: Y al final del día el docente todavía tiene que escuchar: profe, ¿esto entra en el examen? Y dice, sí, entra. Entra hasta en mis pesadillas, dice el profe. Los docentes son esa gente a la que la sociedad le dice, oye, hay que educar a nuestros hijos. Y después añade también, claro, pero sin molestarles demasiado, ¿eh? Porque tenemos una pedagogía moderna muy curiosa. El alumno no puede frustrarse. El profesor no puede enfadarse. Los padres no pueden preocuparse. Y el examen sí puede ser que no tenga preguntas. Así cualquiera prueba, ¿eh? Hasta lo hacen en el parlamento.
7: ¿Vamos a dejarnos la piel?
6: Por supuesto, claro. Pedro, por supuesto. A dejarse la piel y lo que haga falta. 29 de noviembre. Fum, fum, fum. A ver, está por aquí María. Vamos a escuchar a María. Adelante, María. Muy buenas. Hola. Hola. Hola.
8: Cuando me refiero que la use es guay, pues la use es guay. Como todos estos, el pedito, no sé qué, no sé cuántos, todos. No voy a dar nombre porque queda un poco feo. Pero todos estos ahí cacareando en el gallinero. Y parece ser que sí que Pedrito hace elecciones.
6: Sí.
8: Seguimos sin huevos, no hay huevos, pero va a haber elecciones.
6: Pero hablando de huevos, ¿quién dijo huevos?
7: Tras 8 años tocándome los huevos.
6: Ah, ahora entiendo, vale, perfecto, te escucho.
8: Pero nadie de estos habla de lo que va a pasar. Bueno, que van a ser unas elecciones precipitadas. Y bueno, y que Dios reparte. Jesucito, que ya está, me dejo de rollos. Que te evita, la vida es una tómbola.
6: Anda.
8: Y estas elecciones, pues nada, tómbola, tómbola, tómbola. Y tiro porque me toca. Se pelean entre ellos, pero nadie nos ofrece resultados. Y me parece genial que hayas nombrado a Ceuta. No olvidemos a Ceuta, como hemos olvidado Valencia, el volcán, otras cosas.
5: Muchas cosas, ¿eh? Hemos vivido tantas cosas durante tanto tiempo.
8: Bueno, pues esto. Uf. Que hay elecciones y pero seguimos sin... No hay huevos.
5: Reclamamos más orégano, sí.
8: La vivienda es importantísima y suben las hipotecas. Joder. Corre, corre, plátano.
5: Sí, sí. ¿Hay que subir las hipotecas?
2: No me temblará el pulso.
5: Vale, de acuerdo. ¿Hay que subir el sueldo mínimo interprofesional, Alberto?
2: No me temblará el pulso.
5: Vale, perfecto. Difícil de explicar. Perfecto, estupendo. Hay gente que llega tarde hasta ahora, nunca es tarde para escuchar este programa, pero si te apetece, cuéntalo, te escuchamos, sí. Chechu, buenas, hola.
9: Buenas tardes, nosotros siete, familias Estera. ¡Vamos a por el lunes! Venga con energía, que ya está aquí el fin de semana.
5: Joder, anda que...
9: Bueno, habéis disfrutado mucho por ahí, ¿no? Algunas en la enfermería ya están viendo la luz al final del túnel, o por lo menos por la mitad, y ya van saliendo por ahí. Bueno, hoy, como he dicho, lunes... Y vamos con la canción de este día, que no es otra que, claro, de Siloé. Vamos a escuchar la canción de Dime.
5: Ah, Dime.
9: ¿Vale? Para que me digáis cuándo son las elecciones, para decirme a ver cuándo es la próxima quedada, para decirme a ver cuándo cobramos, o sea que decidme todo. Vale, vale. Por cierto, te tengo que decir una cosa.
5: ¿Cuál?
9: Ya que está Dime, pues te lo digo yo a ti. Está Irene Mosquea contigo porque no le pusiste la canción del Cuarteto de Nos el jueves. Encima que te cuenta un chiste, no le pone la canción del Cuarteto de Nos.
5: Ostras, pero ¿cuál era? Es verdad que... ¡Ay, qué fallo! Pedro, vamos a poner todo el empeño.
7: Vamos a dejarnos la piel.
5: Para colocarle la canción a Irene, por favor, sí, lo ha dicho Pedro, de parte de...
7: Vamos a dejarnos la piel.
5: De parte de Pedro, díselo a Irene, por favor.
9: Así que se ha mosqueado contigo. Ay, no te va a contar más chistes.
5: No, por favor, no. No.
9: Venga. ¡Feliz lunes!
5: Dios mío, vamos a dejarlo. Vamos a dejarlo aquí.
7: Vamos a dejarnos la piel.
5: Sí, la piel.
7: Vamos a dejarnos la piel.
5: Para poner la canción de Irene.
7: Vamos a dejarnos la piel.
5: Dios mío, de verdad, no me va a temblar.
2: No me temblará el pulso.
5: Muchas gracias. Venga, Dani, estás por ahí. Muy buenas, hola. Está por ahí, Dani, que se ponga.
10: ¡Buenas tardes!
5: Gente que se toma el lunes con calma, ¿eh? ¡Ahí!
10: ¡Susi! Pero ¿qué pasa abajo? ¿Cómo va la tarde? Venga, vamos a por el lunes. Ya que estás hablando de carreteras hace un rato ya, claro. No, ahora estás hablando de la Isabelita, madre.
11: Ay, buena tarde.
5: De Isabelita.
10: De la Isabelita, me tiene contento a mí. Mira que el presidente del gobierno no me cae nada bien y le tengo un asco que no veas, pero bueno, tengo asco a otros peores, Javido.
5: También es verdad, Isabel, ¿qué tienes que decir? Isabel, que tienes un amigo aquí que te está escuchando.
12: Me he equivocado de producto y... Échalo ácido clorhídrico. Sí, ácido clorhídrico.
5: Claro. Sí.
10: Pero es que a la Isabelita es que la mandaba. ¿Qué sé yo? La metía en una caja y la tiraba ahí en medio del mar, la caja de cartón, ¿eh?
5: Sí.
10: Vamos, es que ni flote.
5: Pero con salvavidas, por favor.
10: La tiraba ahí en medio del mar. Bueno, escúchame. Que autopista de bus, dale caña, granuja. Venga, déjate ya. Yo estas próximas elecciones voy a votar con mi mano izquierda, más izquierda que nunca, me cago en la leche. ¡Ale! ¡Que paséis una feliz tarde, siesteros, siesteras, siesteres! ¡Que estás escuchando al rojo más rojo que hay! ¡Venga, besos y abrazos, pastores! ¡Que tú quieres!
5: Está claro que este programa no tiene filtro. Mañana estaremos censurados, no preocupes. Vamos a decir que no sepáis. ¿Dónde está la fan número uno de Dani Martín?
13: Hola.
5: ¿Perdona?
13: Hola.
5: Es una fan de Dani, una fan de Dani. A ver otra vez, por favor.
13: Hola.
5: Se ha quedado un casquillado, ¿eh? Uy, se ha quedado un casquillado. Madre mía, de verdad. Vale, no pasa nada. Más orégano, más pizza, es lo que va a pasar a partir del día 30 de noviembre, gane o pierda tu equipo. Y hasta ahora, justamente un día como hoy, sabemos perfectamente que esta canción salía por primera vez al aire. Es el clásico de los Beatles. 1962, era el primer single Love Me Do de la banda de Liverpool.

0: va a ser esto de las campañas electorales cara a las elecciones del 29 de noviembre. ¿Cómo son las campañas? Adelante, caballero, asesoría, adelante.
1: Las campañas electorales en España.
0: ¿Perdona?
1: Las campañas electorales en España, sí, son como los novios.
0: Son como los novios, pero como los novios de Ayuso. Qué malo, que le dio al novio de Ayuso a Isabel.
2: Me he equivocado de producto y he echado ácido clorhídrico.
0: Madre mía, ácido clorhídrico, sí. ¿Y qué? Como los novios, ¿no?
1: Mucho prometer antes de meter. Y después de lo metido, nada de lo prometido.
0: Dios mío.
1: Así que ya saben ustedes lo que tienen y lo que deben de hacer.
0: Vale, vale, perfecto. Pues no le va a temblar el pulso a nadie.
3: 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No me temblará el pulso.

0: tomado, sin darse cuenta, Isabel. Creo que se lo ha tomado también otro que ve que hay vida en las estrellas, creo, ¿no?
1: Adelante. La vida se creó a través de la luz y el agua.
0: Pero
1: solo hay vida en este puto planeta.
0: Sí.
1: Que no hay en ningún otro puto planeta más de todo el universo.
0: Yo creo que ha tomado lo mismo que Isabel esta noche.
1: La única vida que existe es en las estrellas.
0: Sí.
1: Son mi hermana. Todos los ovnis. He convocado nada más que a dos estrellas.
0: Va, dos estrellas. Se ha convocado también direcciones el 29 de noviembre.
1: Están todos los ovnis de esas dos estrellas detrás de la luna, esperando mi orden para destruir la Tierra.
0: Uf, madre mía.
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0: ¿Cuántos iluminados?
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0: ¿Qué?
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0: Si lo ve, dime.

0: tengo por aquí a maestro contador, sí, a maestro contador. Maestro contador que está ahora mismo disfrutando de su excelencia. Sí, ilustrísimo maestro contador, adelante. Adelante.
1: Buenas tardes, Gavito y Siestero. Bueno, he llegado a casa. Esto del tráfico, joder, me ha hecho gracia cuando dice lo de hay tráfico no sé dónde, no sé dónde. Digo, pues no dice la 4. Coño, si estoy yo aquí atascado y no lo dice. ¿Qué pasa? ¿Que no salimos en el mapa? Bueno, da igual. Mira, me estaba acordando de esta que hace ahora el programa este de Trabalenguas, ¿no? Joder, que me he acordado porque mi amigo el de Salamanca, que tiene una casa allí en el pueblo, sí. Ahora, en su pueblo, no te preocupes que nadie va a ir a quitarle el piso, aunque sea su segunda casa, nadie va a su pueblo. Es un pueblo de estos de los que la gente se va. De los del olvido, de los que los jóvenes se van y no vuelve nadie. Así que ahí no veis nadie a quitarle el piso. Bueno, pues este es que para desatascar la cañería le echó el agua fuerte y la sosa. Y aquello dice que pegó un peo y se quemó un brazo y una pierna. Uy, es que me he acordado esta, porque yo creo que esta se ha quemado la lengua. Lo vamos a hacer. Bueno, venga, seguimos. Estoy aquí a ver si aparco. Pero también ni siquiera entro en casa.
0: A ver, el audio más corto que el de Rebeca hoy, ¿eh?
2: Hola.
0: Me ha gustado.
2: Hola.
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0: Le vamos a preguntar a qué más sabe de todo esto si vamos a tener elecciones anticipadas el 29 de noviembre.
1: Absolutamente falso.
0: ¿Seguro, seguro, seguro que no va a haber elecciones el día 29 de noviembre?
1: No tengo ni idea de lo que es eso.
0: Vale.

0: la vida es una...
1: Vamos con la previsión del tiempo a esta hora. Javier Andrés, muy buenas tardes.
2: Buenas tardes, continuaremos con tiempo inestable debido hoy a la influencia de una dana en el oeste de la península. Esta tarde se intensifican y generalizan los chubascos con tormentas, pudiendo ser localmente muy fuertes en regiones de montaña del noroeste, Castilla y León, Extremadura, Castilla-La Mancha, interior de Valencia, norte de la región de Murcia y el entorno del sistema central. También pueden darse acumulados significativos en el este de Cataluña, aunque serán menos intensas que en las últimas horas. En Baleares, algunos chubascos y tormentas ocasionales. En Canarias, algún chubasco o tormenta aislada en las Islas Orientales y Tenerife. Mañana tendremos chubascos con tormentas en amplias zonas del país. Pueden ser muy fuertes por la tarde en Extremadura, oeste de Castilla y León y de Castilla-La Mancha, Galicia, Asturias, Comunidad de Madrid, interior de Andalucía, Cataluña y Pirineos. En cuanto a las temperaturas, hoy suben ligeramente, siendo el ascenso más notable en Galicia. Mañana bajarán, continuando el descenso en los siguientes días. Es una información de AM.
1: Muchas gracias, Javier Andrés. La previsión del tiempo a esta hora en muchas zonas de España. Y así nos quedamos con el dato. Ay, el 29 de noviembre. Por tanto, toca votar, ¿no? Antes habrá campaña, promesas, carteles, mítines, debates, entrevistas, eslóganes, encuestas. Muchas encuestas también, sí. Tantas encuestas que uno ya no sabe si está viendo un telediario o una carrera de caballos. Te sube dos, se te baja tres. Te mantienes, te podría, te quizá. Depende del ciudadano mirando todo aquello que piensa. Y mi alquiler, y ahí se escucha un silencio. Sí, sí, cuando decimos alquiler, Mariano.
3: No tengo ni idea de lo que sea.
1: Vale. Dicen que en la vida no hay premios ni castigos, sino consecuencias. A pasar buena tarde, hasta mañana.

0: 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Su tiempo de espera estimado es de 40 minutos.
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0: Desde luego que sí, ¿eh? Desde luego que se trata de una auténtica gozada. Esto que acabas de escuchar es el retorno para el DJ de la gominola en la cabeza y está lo nuevo de Marshmallow que tenía que sonar en este punto del dial. Por cierto, se llama Hollow y que nos sirve para arrancar la edición de hoy de A Toda Radio. Bienvenida, bienvenido y recibe los saludos de tu amigo José Ibáñez. Y prepárate porque tenemos horas por delante para compartir un montón de música. Y ya sabes, activamos desde ya mismo nuestro WhatsApp 694-247457. Lo dicho, que sigue A Toda Radio ahora con Drácula de Tame Impala.
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0: El mejor sonido que te puedas echar a la oreja, canciones que nos llegan desde el país de los gauchos, desde Argentina. Ahí estaba Tini Stossel, más conocida como Tini simplemente, pero eso sí, con la colaboración de Ulises Bueno, ese single llamado Dos Amantes. Y ojo, deja lo que estés haciendo, porque ahora nos marchamos hasta Asturias. Allí nos está esperando uno que nació en Mieres, Enol. A estas alturas deberías conocer a Enol perfectamente. Nos trae su nueva propuesta, Ojos de Gata.
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0: Aquí en A Toda Radio, buena música, mejor ambiente para todo tipo de gente. Y estábamos con Mete y con este Bed, un tema que permanece en la memoria colectiva. Y ojo, porque ahora nos quedamos con Taylor Swift y con el tema central de la banda sonora de la película Toy Story 5. Ya sabes, I Need It, I Know You.
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0: prescindido del apellido. Se ha quitado el Cyrus para que la conozcamos simplemente por su nombre propio. Ahí estaba Miley, claro que sí, con nuevas canciones como este Vespers Fades, que está arrasando literalmente la lista norteamericana. Bueno, vamos con producto Made in Spain aquí en A Toda Radio. Sube el volumen porque los próximos minutos son para De Paul con En Unos Años.
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Qué exquisita, ¿eh? Qué bonita y qué chula le ha quedado este Home como último sencillo a Charlie Puth, pero además con la colaboración de Ícaro Hurtado. Y ahora es el momento de quedarnos con música en castellano que no Made in Spain, porque no hay que olvidar que ella llega desde Colombia y además es la flamante ganadora de 2 premios Grammy. Sube el volumen, hasta toda radio llega Ella Tauber con No Tengo Remedio.

0: Hacía bastante tiempo que a Jess Lynn, a la británica pelirroja, no la escuchábamos aquí en A Toda Radio, por eso la estábamos rescatando única y exclusivamente para tus oídos con este Easy. Bueno, seguimos con chicas, ahora nos quedamos con Ruslana, ya sabes, triunfando aquí en España, pero con raíces ucranianas y con las guapas no morimos de verdad.
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0: Desde hace ya algún tiempo que sabes que tiene nuevo álbum Nacho Canutti. Olvido cara, ya sabes, nuestros queridos Fangoria, y canciones como por ejemplo esto que ha lanzado en formato sencillo tienen que sonar obligatoriamente aquí en A Toda Radio. Era El Síndrome de París. Seguimos con música de la que te gusta y además en castellano. Nos quedamos con la chica de Slow Mo, pero con su última propuesta. Sí, llega Chanel y lo hace con Uno por Uno.
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Nada, absolutamente nada es imposible. Así es como se llama una de las últimas entregas para un auténtico icono de la música nacional de todos los tiempos, nacida en Galicia pero afincada en Madrid, Luz Casal. Y ahora salimos al exterior. Nos quedamos con los chicos del ascensor, Elevator Boys, con Love Me Better. Ya sabes que llegan desde Alemania. Esto es...

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0: Pues sí, la verdad es que ya tenía yo ganas de ponerte aquí en A Toda Radio la última producción para este DJ nacido en Australia, pero que se desarrolla profesionalmente en el Reino Unido y también como residente en Ibiza, Sony Fodena, además contando con la británica Becky Hill, que nos traía en este Say Something. Ojo, que nos quedamos con producto Made in Spain y con todo un número uno. Abran paso porque llega la graciosa a medias entre Quevedo y Elvis Crespo.
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0: Ambas lo han hecho de nuevo, ambas han conseguido ser número uno y además colaborando al 50% con este CD de The Game, esa colaboración entre la sudafricana Taylor y la escandinava Sara Larsson. Ahora nos vamos hasta el Reino Unido, allí nos está esperando Alice Warren, tiene nueva canción, se llama Immortalized y no te la puedes perder.
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0: La conjunción de estos dos astros colombianos no es la primera, ni la segunda, ni siquiera la tercera vez que trabajan juntos Maluma y Shakira, pero lo que sí es seguro es que con este agua van a triunfar prácticamente a nivel planetario. Y ahora nos quedamos con auténticos veteranos que han vuelto, han retornado. Eran auténticos reyes allá por la década de los 90, los Backstreet Boys, quien tuvo, retuvo y nos traen su Bottle Up.
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0: hombre que este año ha cumplido los 30, su 30 aniversario, y que ha querido tener un detalle con su mamá. Por eso esta canción se llamaba Catarina, una de las últimas producciones para Martin Garrix, que tiene varias canciones en simultáneo en la selección de A Toda Radio. Otra nada más y nada menos que con Ed Sheeran. Y ahora nos vamos a tomar un tiramisú. ¿Que por qué te digo eso? Porque tiramisú es lo último para Victoria Riva, o sea, para la de noche entera, para Vico.
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los asturianos que vuelven a la carga con nuevas canciones, como por ejemplo este Malabares, y que tenía que sonar necesariamente aquí en A Toda Radio. Ya sabes que los Marlon vienen además con la colaboración de la puertorriqueña Gale. Atención, porque antes la escuchábamos con Maluma, ahora nos la encontramos con BL, Shakira.

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0: con esa colaboración que ha realizado junto con Sara Larsson llamada Sid the Game, pero también con sencillo propio este Is It Love. Ahí estaba la sudafricana Taylor sonando con poderío en A Toda Radio. Oye, y que la cosa no para, ¿eh? Que la cosa continúa. Ahora con Brindemos, esa propuesta que te trae Paula Cops, pero ojo, con Juan Magán y también con Funzo.
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0: Se desprendió de Yorgaki y nos publicó esto en solitario. Ya sabes, Ale y Yorgaki con el ingeniero Capaz Merenguetón. Bueno, pues ahora Ale en solitario nos traía este desorden. Y nosotros que seguimos ofreciéndote la mejor música que te puedes echar a la oreja siempre en este punto del dial, aquí en tu radioestación favorita. Abran paso porque ahora llega Charlie USG con Nunca Te Vayas.
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0: Llama esto, hacía tiempo que no lo escuchábamos y nos apetecía mucho compartirlo contigo en este preciso instante, aquí en A Toda Radio, ese tándem tan especial entre Kenia Os y Álvaro Díaz. Bueno, y la cosa continúa, ahora con Drop Dead, Para Caerse Muerta, así es como se llama el éxito para Olivia Rodrigo. Yo me marcho, pero ya sabes que A Toda Radio volverá mañana, como siempre, mañana martes, a partir de las 5 en punto de la tarde, una menos en Canarias. Saludos de tu amigo José Ibáñez. Un besazo si eres nena, un abrazo si eres nene. Adiós.
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14: Nos vamos con noticias para este lunes 5 de octubre. El presidente del Gobierno de España, Pedro Sánchez, ha convocado elecciones tras el bloqueo parlamentario de los últimos meses, después de que el Congreso tumbara el pasado viernes los dos decretos sobre vivienda impulsados tras el desahucio de Mari Carmen. Una decisión que cuenta con el respaldo del presidente de Castilla-La Mancha, Emiliano García Page, quien considera que la situación solo podía resolverse ante las urnas. Emiliano García Page, presidente de Castilla-La Mancha.
15: Confío muchísimo en el voto de la gente. Lo hago como demócrata convencido, como demócrata desde crío, ¿no? Y por tanto, sí, yo estoy convencido de que una situación como la que venimos arrastrando de bloqueo político solo la podía resolver, sinceramente, la urna, el voto de la gente. Eso siempre es sano, es lo más democrático. Creo que lo ha planteado el presidente del Gobierno.
14: El Gobierno de Castilla-La Mancha avanza en movilidad sostenible con el desarrollo del plan MUPS 3, que ha movilizado ya 68 millones de euros en ayudas para la adquisición de vehículos y también para la instalación de puntos de recarga. Según ha indicado el vicepresidente segundo del Gobierno de Castilla-La Mancha, José Manuel Caballero, estas ayudas han permitido financiar cerca de los 5.000 vehículos y alrededor de 2.000 puntos de carga, situando, por supuesto, a la región 7 puntos por encima de la media española. José Manuel Caballero, vicepresidente segundo del Gobierno de Castilla-La Mancha.
16: Hemos desarrollado, estamos en ejecución, prácticamente ya finalizando la fase, 68 millones de euros del plan MOVES 3, ¿no?, dirigido al vehículo eléctrico, a la adquisición de vehículos por parte de los particulares, con ayuda, con subvenciones, y a la infraestructura de recarga. Estamos hablando que nos acercamos ya a los 5.000 vehículos financiados y a los 2.300 puntos, infraestructuras de recarga, lo que sin duda nos sitúa en una posición muy favorable y competitivamente a la cabeza en el ámbito nacional.
14: Más noticias. Castilla-La Mancha contará con un director de seguridad en el SESCAM, una nueva figura que se encargará de dirigir, coordinar y supervisar todas las actuaciones relacionadas con la seguridad, tanto privada como en colaboración con las fuerzas y cuerpos de seguridad del Estado. La convocatoria de la plaza se publicaba hoy y, según ha destacado el director general de Recursos Humanos, Íñigo Cortázar, será una figura pionera entre los servicios de salud de toda España. Íñigo Cortázar, director general de Recursos Humanos.
17: Hoy, de hecho, se publica en el tablón de anuncios electrónico de la Junta de Comunidades de Castilla-La Mancha la convocatoria para que todas aquellas personas que cumplan los requisitos puedan acceder a la plaza del director de seguridad. Esta figura del director de seguridad lo que va a efectuar es, como su propio nombre indica, dirigir, coordinar y supervisar a la Dirección General de Recursos Humanos y Transformación todas las actuaciones relativas a la seguridad, tanto privada como de coordinación.
14: Terminamos. El Gobierno de Castilla-La Mancha ha incrementado el apoyo a la COS PYME de Guadalajara para impulsar el desarrollo empresarial y el talento en la región. Según ha destacado la consejera de Economía, Empresas y Empleo, Patricia Franco, las ayudas han pasado de poco más de 128.000 euros en 2015 a superar ya los 1,5 millones de euros en lo que va de año. Patricia Franco, consejera de Economía, Empresas y Empleo.
18: Cuando llegamos al Gobierno en el año 2015... lo dispuesto, lo obligado y lo pagado a COS PYME Guadalajara por parte de la Consejería de Economía eran 123.800 euros. Si me voy al mes de cierre de septiembre, dispuesto, obligado y pagado, nuestra relación con la COS PYME de Guadalajara, hemos dispuesto 1.5 millones de euros, de los que ya se han pagado 950.000 euros. Yo creo que este ratio, esta magnitud, da la imagen de para qué estamos.
14: Hasta aquí las noticias de hoy. 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

Brother, yo no sé ni cómo yo llegué a casa anoche. Clase lo que era. Hoy me están tirando de nuevo para bajar para allá, pero yo creo que hoy sí que ha hecho pichadera, que no me esperen. El humo.

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arrancamos sabiendo que hay días que se sacan por inercia y otros que decides cambiar el ritmo. Pues hoy, en este lunes, elegimos lo segundo.

0: En esa mezcla es la firma de nuestro estudio. Si tu carrera necesita dejar de sonar a dormitorio para sonar a estadio, mi puerta está abierta ahora mismo para trabajar tu sonido y que quede como esta droga.
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0: Está aquí esta primera edición de la semana de tu sonido preferido, el H.
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1: Sube el volumen y déjate llevar por la elegancia de este ritmo. Así suena nuestro Sky and Sun para Paul Kahnenberg.

escuchando y luego ya negociamos con el mundo. ¡Madre mía, el fin de semana! El pasado sábado lo pasamos en grande en Bovedilla, gracias a su ayuntamiento y a su gente. Tuvimos por ahí la fiesta Octopus Fest de Creamos Fiestas y Festivales. Ya tienes por ahí fotos y en breve estará el After Movie. ¡Qué bien, qué bien!

0: José Quevedo, dándole en este lunes 5 de octubre. Y por cierto, os hablaba yo de Povedilla, de la que tuvimos el sábado, pero...
1: El futuro pertenece a quienes creen en la belleza de sus sueños.
0: La belleza de nuestros sueños son musicales y tenemos que agradecer ya porque tenemos eventos confirmados para 2027. Esos ayuntamientos que son precavidos y nos esperan a última hora. Villahermosa, Motilleja, Peñascosa, Lezuza, tienen ya esas fechas reservadas. Así que hay que agradecer a esos ayuntamientos por su confianza plena, porque hemos acabado, vamos, hace días la temporada y ya tienen reservada su fecha para 2027. Vamos con otro de nuestros sonidos destacados para este lunes, un versus entre Fred Again y Dorian. ¡Volamos, familia! ¡Bienvenidos a la Semana H!

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2: Así fue.

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